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8: Son las 8 de la noche. 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
1: Son las 9 de la noche. 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
1: Son las 10 de la noche. 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

0: las 11 de la noche. 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

son las 12 de la noche. 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
4: Son las 6 de la mañana. 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

Frecuencia Tropical 97.5. ¿Cómo estamos? Buenos días, Cartagena. Buenos días. Para todos ustedes, buenos días para todos los oyentes de la emisora más bacana de toda Cartagena. Vamos a darle gracias al Señor por un nuevo mes que nos regala, el octavo mes del año 2026. Llegó el mes de agosto para que se lo entreguemos al Todopoderoso, al Grandioso, al Bendecido, al Protector, amoroso, y es en nuestro Padre Celestial. El Señor, te entrego este mes de agosto para que nos proteja de todo mal, de todo peligro, para que las bendiciones, la abundancia, la prosperidad y la armonía llegue aún más, el triple. Señor, si viene de parte tuya, que llegue todo. No viene de parte de ti, Señor, protégenos de todo mal. Señor, gracias por todo lo que tenemos. Vamos a entregar ese poderoso mes de agosto a Papito Dios, al Rey Celestial, Rey de Reyes, para decirle: Señor, aquí te entregamos, somos todos tuyos, Señor, te entregamos nuestra vida, nuestras finanzas, nuestro trabajo, nuestros sueños, nuestros emprendimientos, nuestras empresas, sueños, los logros que queremos lograr. Señor, gracias porque nos tienes con vida y con salud en este nuevo mes que nos regala. Primero de agosto, oyentes, ¡qué bendición! Así que entrégale este gran mes al Rey Celestial. Señor, aquí te entregamos este mes de agosto. Le damos gracias, Señor, por todo, absolutamente todo. Porque en medio de las pruebas sabemos que estás ahí. Porque en medio de las bendiciones sabemos que estás ahí.

0: mucha salsa, con mucho trancazo a través de Tropical Cartagena 97.5. 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
0: Por acá te saluda Judy Zapata, la morenaza, para decirte buenos días, buenos días, buenos días, buenos días. A todos nuestros oyentes cartageneros en todo el departamento de Bolívar y en cualquier parte del mundo. Que nos escuchan a través del dial 97.5. Los que nos escuchan a través de www.tropicanafm.com. Por supuesto, los que ya nos escuchan a través de nuestra app, recuerda que descargarlo es súper fácil. 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Y Tropicana Cartagena te va a estar acompañando por todos lados. Buenos días a los oyentes que se conectan a esta hora. Buenos días, Vilma Trocha. Dios te bendiga, mujer bella. La gran Miriam en el barrio La Esperanza me dice, morenazo, buenos días, te estaba esperando ahí, mi amor. Gracias, mi vida bella. Miriam, ¿qué vas a hacer de desayuno? Cuéntame, que tú los sábados vas a hacer desayuno, pero mira, es fuerte. Alto, alto, alto en carbohidratos. Por acá llega Quique Troquero. Buenos días, Quique.
2: Buenos días, Quique Troquero. Hoy sábado, primero de agosto, sintonizado con Tropicana, la más bacana, la número uno desde los Estados Unidos. Quique Troquero, saludos, morenazo.
0: Eso, Quique, Dios lo bendiga, Quique. A usted y a toda su bella familia. El King Roche también me dice, morenaza. Ya estoy activo, escuchando. Así que oyente televisora más bacana, con la bendición de Papito Dios. Nos estoy acompañando desde ya, o sino que lo diga la gran Norma Medrano. Normita, las manzanas 20 de 10, Normita. Tú sabes que la morena se anda en 10. Mi amor, pero después de los 30, hasta el agua engorda. Por acá también que nos dicen los oyentes, mis amigos conductores, así como está el King Rocha, así como está el señor Guido Medina, Guido Medina. El señor Guido, firme, firme, señor Guido. ¿Qué nos dicen, profe Grego? Profe, buenos días, profe.
3: Buenos días, morenaza, mi amor. Dios te guarde y te bendiga grandemente. Aquí reportando la sintonía.
0: Amén,
3: y
0: profe.
3: También quiero que me haga un favorcito de felicitarme a mi hija Diani Sofía Rodríguez, que está de cumpleaños hoy. Les habló el profe Grego.
0: Ay, profe, qué bendición el profe Grego. Y está de fiesta, profe, porque cumple Diani, la hija del profe Grego. Cantarte una, profe, ese cumpleaños temprano. Póngase a grabar, grábeme, grábemela a ella, grábemela a ella, grábemela a ella.

la gran Dianis, que hoy se encuentra de cumpleaños, la hija del profe Grego. Papito Dios y la Virgen la bendigan grandemente, la llene de vida, de salud, de amor, de prosperidad. Y por supuesto, de parte de todo el equipo de Tropicana Cartagena. Y para todos los cumplimentados del día de hoy, primero de agosto, iniciando mes con la bendición de Papito Dios y toda la salsa y el trancazo a través de la emisora más bacana de toda Cartagena. Soy la Morenaza y desde ya les digo buenos días, buenos días, buenos días, Cartagena.

0: Salsa a través de Tropical 97.5. Mañana del sábado, primero de agosto, iniciando el octavo mes del año 2026, con mucha salsa, mucho contrancanso, a través de la emisora más bacana de toda Cartagena. La Morenaza te acompaña a esta hora de la mañana. Ustedes saben que la Morenaza, la que madruga de lunes a sábado. Por aquí estamos con la mejor actitud. Bueno, para las que ya me están escribiendo, no se preocupen, yo estoy pendiente al WhatsApp de Tropicana. Estoy más pendiente al WhatsApp de Tropicana que al mío. Y las que me están preguntando y los que me están preguntando por las manillas para el evento del día de hoy, en el cierre del Festibanda 2026 nos llegó un segundo bloque de manillas. No son muchas, pero de verdad que sí alcanza. Así que si usted no se quiere perder el cierre de Festibanda, para que vea, mire usted, las 10 bandas menores, las bandas mayores y el cierre, la presentación de Javier Tremendo, de Oscar de León y del Rey de los Pueblos, el gran Fanny Ortiz. Aquí los estoy esperando en los estudios de Tropicana Cartagena. Estamos ubicados en el Centro Histórico, edificio Banco Popular, piso 11. Ya el vigilante sabe que los van a dejar subir. Aquí estoy súper pendiente. Vénganse temprano. Aquí voy a estar hasta las 12 del mediodía, así que yo de ustedes, de una, si necesitan su parte manilla, 4 manillas, 3 manillas, acérquense ya, antes de que se acabe. Bueno, digan que no les he avisado. Así que si usted no se quiere perder ese evento, hoy es en la Plaza de Todos, Cartagena de Indias. Recuerde que es totalmente gratis, pero con manillas. Si usted no entra con las manillas, no lo dejan entrar. Por eso estamos a través de Tropicana entregando las manillas. Acérquense a los estudios de Tropicana Cartagena, Centro Histórico, edificio Banco Popular, piso 11, Caracol Radio. Aquí estoy entregando las manillas. Mande al amigo de la moto. Pero no venga a cobrarme. Dinero. Mande que háganme el favor, que mire que ya está cerquita. Bueno, de una, acérquese, que aquí voy a estar pendiente para entregarle sus manillas. No se pierdan la presentación de Jadre Tremendo, de Oscar de León y del Guaruchazo Fanny Ortiz. Hoy a las 5 de la tarde abren las puertas en la Plaza de Todos, Cartagena de Indias, y el evento empieza a las 7 de la noche. Esto va a estar buenísimo. Así que ya saben, tenemos manillas. Nos llegaron un segundo bloque de manillas. Aquí estoy en los estudios de Tropicana Cartagena, entregando las manillas a todos los oyentes de Tropicana. 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
4: Son las 7 de la mañana. 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

0: conocen, están súper. Mañana, mañana, mañana, por supuesto. Mañana del sábado a través de Tropical 97.5, la emisora más bacana. Y están los oyentes reportando la sintonía a través del 313-6130-975. Y recuerden, oyentes, que en todas las tropicanas inició Luchito al trote. Y a partir de las 9 de la mañana vamos a hacer conexión desde nuestros compañeros de Tropicana Bogotá, de nuestros compañeros de Tropicana Colombia, porque se están viviendo las mejores 24 horas de humor sin parar con Luchito al trote. A las 9 de la mañana vamos a hacer conexión con Luchito al trote y con Lucho Torres de la ciudad de Barranquilla. Esta gran maratón la estamos haciendo por la carrera de la risa de los peluditos. Son muchísimas toneladas de alimentos para los peluditos. Recuerden que somos Tropicana, la emisora diferente que ayuda a los peluditos y a la gente. Oye, desde Tropicana 97.5, así que también se pueden conectar a través de nuestro live, @TropicanaColombia. Y estamos en nuestro live, en nuestra cuenta de TikTok, @TropicanaColombia. Vean todo el humor. Nos estamos conectando con todas las ciudades, y Cartagena y Barranquilla, a partir de las 9 de la mañana. De 9 de la mañana a 11 de la mañana van a vivir lo mejor de Luchito al trote. Son 24 horas de llenos de mucho humor, y todo esto es una carrera por los peluditos. Se van a llenar de muchísimo humor, y si usted quiere ser parte de ese gran maratón, tiene comida para los peluditos, para los perritos, no se puede acercar a los estudios de Tropicana 97.5 Cartagena, aquí en el edificio Banco Popular, piso 11. 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Ese Tropicana Cartagena 97.5. Por acá, reporte de los oyentes. Vilma Trocha dice: Morenaza, Dios te bendiga, amén. El gran John Fernando también reporta la sintonía. La señora Amalia, recuerda, aquí estoy pendiente para que venga a buscar sus manillas, señora Amalia. Buenos días.
1: Muy buenos días, Morenaza, ¿cómo estás?
0: Bien, mi vida.
1: Morenaza, me parto de Javier, que si todavía tienen pulita para el
0: fuera, festival. Y ustedes me mandan nota de voz así. Así. Espérate, manita, ¿cómo va a mandar esa nota de voz y la pasa al aire? ¿Qué haces eso, mano? Libby, entonces, Libby, escríbeme, y hoy te respondo. Claro que sí, estoy diciendo al aire que pueden venir a buscar sus manillas. Vengan a buscar las manillas para que no se pierdan el cierre del Festival 2026, donde hoy a las 5 de la tarde abren las puertas en la Plaza de Todos Cartagena de Indias. Van a premiar a las bandas menores, a las bandas mayores, y por supuesto también con la presentación al cierre, Champeta de Jara el Tremendo, Oscar de León y el vallenato del Rey de los Pueblos, el gran Fari Ortiz. Esto va a estar buenísimo, oyentes de Tropicana 97.5, y recuerde, estamos en vivo y en directo con la maratón del humor, Luchito al trote.
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0: 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En Tropicana son las...
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1: Aquí estamos a través de Tropicana 7.5, la emisión en más bacana de toda Cartagena. Ya mi Tansi por acá me dice, mis amigos conductores de la mancha amarilla, blanca, azul, verde, de todos los colores. Ya mi Tansi va en la vía, escuchando la emisión en más bacana de toda Cartagena. ¿Dónde andará? Ya, y Fanny Nieves, Dios te bendiga. ¿Dónde andará Jaycito Didi, Robert Torres, el escolar feliz? También por acá la señora Amalia. Señora Amalia, aquí estoy pendiente para que venga a buscar las manillas. Recuerde que todavía nos quedan manillas para que no se pierdan. Festivanda 2026, hoy en la Plaza de Todos Cartagena de Indias, con la presentación de Javier Tremendo, Oscar de León y Farid Ortiz. Es un evento totalmente gratis, pero con manilla. Si usted no entra con manilla, nada. Si usted no tiene la manilla puesta, no lo van a dejar entrar. No la van a dejar entrar. No. Aquí estamos, en el Centro Histórico, Edificio Banco Popular, piso 11, Caracol Radio. Aquí está Tropicana. Ya el vigilante sabe que ustedes pueden entrar, subir, a buscar sus manillas, su par de manillas, sus tres manillas, sus cuatro manillas. Que se acaben. 313-6130-975. Buena, buena.
6: 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Papi, ¿qué pasa? ¿Cuántos carros de servicio especial esto que recogen gente como para Bajarú, para Playa Blanca? Todos los días la misma tranconera. ¿Quién es más bella? Esta es la hora más bella, papi. Están bien pasados. Ambos lados están más parqueados. Aquí es más bella. Y nada de presencia policial. Todos los días esto, madre. Papi, era una cancioncita ahí. 9 de abril, de Diomedes Díaz. Ahí meneo. Y saludamos a la gente fuerte ahí en la estación de taxi Santa Rita, al popular Titi de Fogones y a José San José.
1: Eso, dale el inicio, corazón. También saludo muy especial a mi gran amigo Luis Indriver, Luis Moreno, que saluda a Kevin Cardoso en la Vans TMY724. Ahí van en la sintonía, escuchando Tropicana 97.5, la emisora más bacana de toda Cartagena. ¿Qué más nos dicen los oyentes? Buenos días.
7: Sí, buenos días, buenos días, buenos días, señores de Tropicana, la más bacana. Morenaza, un besito para ti, qué linda mañana, lindo sábado. Bueno, Morenaza, rebotando la sintonía, Tico Volante, estamos aquí, un trancón bárbaro, hay aquí, está, ya tú sabes, de forma, los trancones siempre. En el Combatín, Combatín, 5-0, 5-0, 0-0, 0.
1: Ay, Dios mío.
7: Te lo voy a poner, te lo dice Tico Volante.
1: Eso, Tico. Dios te bendiga, Tico. Por acá me dice, suena, Morenaza. Good morning. Reportando sintonía desde Nueva York, el negro rumbero Álvaro Romero. Tropicana, la más bacana. Eso, Alvarito. Dios te bendiga, corazón. Buenos días.
8: Oye, Morenaza, mi buenos amor, días. Se reporta por la Yo en Boya, barrio Pozón, Morenaza. Aquí estoy activo, siempre activo, Morenaza.
1: Eso, John Ampolla, ahí va, mira. Escuchando Tropicana, Cartagena 97.5. La emisora más bacana. Por acá, mira, me están llegando. Uy, madrugaron a buscar las manillas. Aquí estoy, mire. Después no digan que no les avise. Voy a estar hasta las 12 del mediodía entregando todas las manillas que me quedaron para todos los oyentes que quieren ir. Hoy, Festivanda en la Plaza de Todos, Cartagena de Indias. Abren las puertas a las 5 de la tarde. Recuerda, se va a presentar Javier Tremendo, Oscar de León y Farid Ortiz. Es gratis, pero con manilla. Si no le ven la amarilla puesta, no la dejan, no lo dejan entrar. Así que ya lo saben. Vengan a buscar su par manillas. También por acá me dice Jaycito Didi, va en la sintonía. Dice, More, aquí voy al timo con mi madre. Uy, la señora María Rodríguez. La señora María Rodríguez, ahí va en la vía. Con el gran Jaycito Didi, su hijo. Está pegado en Tropicana, señora María. Ya son las 7 de la mañana con 47 minutos. 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
11: More, more, ¿dónde anda Yesito? ¿En qué barrio anda? 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

Son las 8 de la mañana. 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

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Es totalmente gratis, pero con manillas. ¿Y dónde encuentran las manillas? Aquí en los estudios de Tropicana 97.5. 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Nos llegaron un segundo bloque de manillas, así que acércate para que vayas con tu pareja, para que vayas con el parche de amigas, de amigos, con los vecinos, con las vecinas. 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Y ya saben, aquí estamos en el Centro Histórico, edificio Banco Popular, piso 11, Caracol Radio. Aquí está Tropicana para entregar todas las manillas. Y no se pierdan Festival Da 2026. Recuerden, oyentes de la emisora más bacana, Javier Tremendo, Oscar de León y Farid Ortiz, esta noche en el cierre de Festival Da 2026, Gobernación de Bolívar e Incultur. 8 de la mañana con 21 minutos. Los oyentes conectados a través de la emisora más bacana y la Morena se te acompaña a esta hora. 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

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La emisora más bacana de toda Cartagena. 8 de la mañana con 23. En la Morena se te acompaña en esta mañana del sábado.

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0: como yo a través de Tropicana 97.5, la emisora más bacana. 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Ya son las 8:33.
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0: Cambia el reloj, 8:34. Los oyentes escuchando mucha salsa y trancazo en esa mañana del sábado primero de agosto. Iniciando el mes con la bendición de Papito Dios. Recuerda, inicia el mes con la bendición de Papito Dios y está conectado con la sintonía de la salsa y el trancazo que te entrega Tropicana, bacana, bacanísima.
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0: La morenaza te acompaña en esta super mañana del sábado. Jessicano está desde un punto de la ciudad de Cartagena para entregarles buena información. Ahí está ahora Jessy, muy buenos días.
4: Buenos días, cordial saludo para ti, Morenazo, y para todos los oyentes que están conectados con Tropicana. En serio, 97.5, la emisora más bacana de toda Colombia. Efectivamente, estamos desde un punto de la ciudad y es que estamos viviendo algo bien bacano aquí en el parquecito Blas de Lezo con nada más y nada menos que con el mercado campesino, pero tengo invitado especial a Ángel Ortega. Ángel, ¿cómo vamos? Bienvenido, buenos días.
5: ¿Qué tal, mi estimado Jessicano? Aquí estamos ya listos en nuestro mercado campesino. Vamos a llamar por acá, al doctor Ariel Flores, que es el director de Desarrollo Económico, Desarrollo de la Secretaría de Agricultura del Departamento de Bolívar. Ariel, ¿qué tal? Bienvenido a Tropicana, la más bacana. Vamos a ponernos por acá para que se vea, mi estimado Jorge, desde acá, se vea el fondo. No se vayan los muchachos. Cuéntenos qué está pasando esta mañana aquí en Blas de Lezo, mi barrio querido, donde llega Mercabolívar.
6: Muy buenos días, gracias Tropicana. Quiero invitar a todos los cartageneros, especialmente a los habitantes de los barrios Blas de Lezo, Caracoles, San Pedro, Los Alpes, La Central, a que vengan al mercado campesino Merca Bolívar, organizado por la gobernación de Bolívar en cabeza de nuestro gobernador Yamil Arana, que organizó este espacio para que los campesinos tengan la oportunidad de ofertar sus productos directamente al consumidor final sin intermediación y aumentar sus ingresos. Invitamos a todos los cartageneros a apoyar a este emprendimiento que es organizado para los campesinos.
4: ¿Cuántos campesinos, Ariel, y cómo se está formando, cómo están los precios que estamos consiguiendo hoy aquí en Blas de Lezo? A través de Tropicana te lo digo sin complejo, mejores precios que Basurto. No comas carreta, aquí en Blas de Lezo está la sabrosura. Vente para acá que hoy es día de pago, hoy es día de quincena y tu marido la tiene, de manera que vente para acá. ¿Cómo estamos de precio?
6: Sí, son 40 representantes de organizaciones campesinas de todo el departamento de Bolívar que tenemos hoy en el Parque La Virgencita de Blas de Lezo ofertando sus productos a bajos precios, a precios justos y, lo más importante, productos de buena calidad.
4: Ya nos venimos otra vez para Blas de Lezo, muchachos. Esto empezó, como dice, allá Tropicana, la más bacana.
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0: compañera del sábado, primero de agosto, a través de Tropical en 97.5. Un saludo muy especial para mis grandes amigos conductores, el King Rocha, Jaycito Didi, Yamil Tansi, el señor Guido Medina, el gran Robert Tornes, Jorge Luis, el Tagamo, el profe Grego. Ahí van en la vía escuchando Tropical en 97.5. Vilma Trocha, Dios te bendiga, mujer bella. Gracias por la sintonía, gracias por estar siempre conectada con Tropicana Cartagena. Recuerden, oyentes, que hasta las 12 del mediodía los estoy esperando aquí en los estudios de Tropicana Cartagena, en el edificio Banco Popular, piso 11, Centro Histórico, para dos cositas. Tenemos manillas para el cierre del Festibanda, ¿cierto, Pedrito Tansi? Para el Festibanda, acércate, Pedrito Tansi, no ha buscado las manillas, ven a buscar las manillas, Pedrito Tansi. Hoy en la Plaza de Todos, Cartagena de India, 5 de la tarde, va a cantar Jade el Tremendo, Oscar de León y Farid Ortiz, y de Panzo hacen la donatón de toneladas de comida para los perritos. Recuerden que a las 9 de la mañana vamos a hacer conexión con nuestros amigos de Tropicana Bogotá, con Luchito al Trote, y desde Barranquilla, Luchito Torres, una maratón de 24 horas de risa para recoger muchísimas comida para perritos. La idea es, mire, sumar 10 toneladas de comida para los perritos, para los peluditos. 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Así que ven, buscas las manillas y haces tu donatón de comida para los peluditos. 8 de la mañana con 44 minutos. Y por supuesto, aprovechen la Santa Quincena y se va para Blas de Leso, mi barrio querido, que hay algo estupendo, un mercado campesino buenísimo. Jessica no tiene toda la información, Jessy.
1: Bueno, feliz mañana nuevamente, Morenaza, para ti, para todos los oyentes que están conectados con Tropicana en Serio. Efectivamente, lo dicho, estamos directamente del mercado campesino en el barrio Blas de Leso, mi barrio querido. Es el Ortega, se está viviendo algo bien bacano con todos los campesinos que hacen parte de este mercado.
2: No, yo amo a los campesinos porque yo soy del campo, yo soy de Roble, yo soy como el gato Cano, que es de allí, de Zipacó, aquí en el departamento de Bolívar, en el municipio de Villanueva. Estoy con
3: Victoria Julio Rocha.
2: Victoria, ¿dónde vienes tú?
3: Vengo de María la Baja.
2: Bueno, Victoria, ¿qué viniste a vender? Una campesina alegre, simpática. Victoria, un bollo, dímelo.
3: Primero que todo, gracias al gobernador Yamil Arana por la deferencia para con nosotras, las organizaciones de base del municipio. Y en esta oportunidad somos Indubollo, que es la asociación que procesa el bollo en María la Baja. Tenemos bollo de maíz verde, bollo seco, bollo de yuca. 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El bollo de maíz verde hecho en María la Baja es una delicia, no tiene aditivo, no tiene conservante, no tiene preservativo, puro, del campo a la olla y de la olla a su paladar.
2: Morenaza, te salió competencia, Morenaza, te salió competencia. ¿A cómo es el bollo?
3: 2.500 pesitos.
2: Bueno, entonces ahora me vas a hacer la que tú sabes. Véndeme el bollo en tu voz como locutora.
3: Bollo, bollo de María la Baja, que no es bollo de maíz verde de María la Baja, que no es lo mismo. Puro, exquisito.
2: Guapirrea, guapirrea. Acá tenemos otro campesino que viene, ¿cómo es tu nombre? Y salúdame a la gente y los agradecimientos.
4: Sí, mi nombre es Fidel Torres Ardila y soy el representante legal de Asopema. Asopema es la Asociación de Pescadores del municipio de Mate. Nosotros estamos muy agradecidos con el gobernador Arana por esta oportunidad que nos está brindando a los campesinos y que lo siga haciendo para que nos siga dando la mano como campesinos que queremos que la ciudad coma a precios justos. Por eso venimos hasta acá, porque nosotros estamos muy agradecidos de todo lo que ha hecho por nosotros el gobernador del departamento de Bolívar.
2: Bueno, ¿cómo es este cuento del pescado? ¿Qué pescado trajiste?
4: Traje tilapia plateada, fresquecita, sabrosita.
2: Esa es la que se vende por un kilo, pero pesa tres.
4: Sí, esa es la que rinde en el plato.
2: Bueno, la tilapia plateada, y acá viene el otro hombre, ¿de dónde? ¿De Turbana? ¿Llegó Turbana?
5: De Turbana, sí. Bueno, dándole una gran felicitaciones al señor gobernador por la visión que tiene para con los campesinos, que de verdad esto no se había presentado en otros tiempos, y gracias a él, porque de verdad, de este modo, aunque el tiempo ha sido un poco bastante injusto con nosotros, porque somos los que le ponemos el hombro y el lomo a la tierra para poder cultivar. Y de verdad que invitamos a todo el sector aledaño, a tradicional, que se vengan ahorita mismo aquí al parque
2: de la Virgencita,
5: al parque histórico de la Virgencita en Blas de Lezo. De verdad, muy agradecido con el gobernador y mi respeto para él.
2: Bueno, ¿qué trajiste tú?
5: Yuca, ñame y plátano.
2: Ah, ¿cómo está el kilo?
5: Bueno, el kilo de ñame está a 6.000 y el kilo de yuca 3.500.
2: Y como dice mi amigo que sé, aquí todo se consigue, aquí todo se consigue, aquí todo es más barato. Estamos en Mercado Bolívar. Yamil Arana, gobernador, medalla de oro. ¿Qué me dices?
3: Yo quería decir, para los comerciantes, para los dueños de hoteles, para los dueños de restaurantes, le pedimos mucho apoyo. En María la Baja hay unos fenómenos bastante interesantes, porque cuando hay suba de maíz verde, el costo del maíz supera las ventas. Entonces no es posible sobrevivir de esa manera. Nosotros estamos en condiciones de proveer a hoteles, a restaurantes y grandes cadenas de almacenes. Tenemos todo el maíz, el bollo de maíz verde y el bollo seco y de yuca que usted quiera. 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
2: Aquí en Mercado Bolívar, más barato que en Basurto, te la tiro plena, te la tiro plena y me paro en la raya. Vente para hablar de eso. Tropicana, la más bacana.

0: Tropical en 97.5 en emisora más bacana. Javier Barra reporta la sintonía desde Mamonal. Ahí está conectado con los 97.5 que dicen los oyentes. Buenos días.
1: Morenaza, nuevamente, bendiciones. Morenaza, aquí reportando sintonía y saludando a la gente de tránsito. José Herrera, el alumno que está en clase ahora. Es, habló el profe Grego.
0: Es un profe, muchísimas gracias por su reporte a través del 313-6130-975. Y seguimos desde el barrio Blas del Eso, mi barrio querido, con el mercado campesino, Jesse.
2: Bueno, efectivamente, Morenaza, continuamos directamente desde Blas del Eso, mi barrio querido, con el mercado campesino. Pero bueno, Gelo Ortega, que hace parte de los galácticos del deporte y también del Cómo Amaneció Cartagena, es el encargado de poner la sabrosura en el mercado campesino. Es Gelo Ortega. ¿Tienes invitados especiales? Bueno, hablemos con ellos.
3: Bueno, en un mercado, el mercado tiene que tener varios ingredientes. El primero son los campesinos, son los productores, son los vendedores. Y los segundos son los clientes. Si no hay oferta, no hay demanda. Entonces, hace algún rato entrevisté a los productores, a los vendedores. Ahora voy a hablar con los clientes. Periodista que se respete, mi profesor Wilche, gran amigo mío, de los mejores docentes que ha tenido el departamento de Bolívar. Este hombre es un orgullo del departamento de Bolívar. Una medalla de oro en la docencia, el profesor Wilche. Pregunte a la Secretaría de Educación Departamental en los 46 municipios. Y Wilche es toda una institución con su bolsa de bien temprano. Pedrito Pulido me dijo que venía para acá. Se acaba de ponchar, Denis. Se acaba de ponchar, todos tus muchachos de allá se poncharon, pero no han llegado. Profesor Wilche, ¿qué compró usted? Bienvenido a Tropicana, a este mercado campesino, y ¿cómo me les fue con la compra?
4: Bueno, primero que todo quiero recomendarle a los organizadores de este mercado, pues que lo hagan con más frecuencia, ya que la gente tiene la oportunidad de conseguir productos frescos y mucho más baratos que lo que se consiguen en los distintos supermercados de la ciudad. Pues yo llevo aquí pues una gran cantidad de productos, plátano, yuca, ñame, limón. Me rindió el doble el billete que invierto en los supermercados hoy en este.
3: ¿Cuánto te gastaste?
4: Me gasté 35,000 pesos.
3: No, pero yo porque no tengo un video aquí, pero yo te muestro esa bolsa, mi hermano, y una bolsa en basura de 3,5. De 3,5 está que están mirando de 35 barras.
4: Es una compra de 75,000 pesos. Me llevo aproximadamente, me gasté 35,000 pesos en los diferentes productos que llevo.
3: La gente que me está escuchando, que me conoce, que yo soy Gelo Ortega Madero, sabe que yo nunca tiro carreta, que yo me paro en la raya y hablo con la plena. Mi doña, ¿cómo se llama usted? Buenos días.
5: Yo me llamo Aret Marín.
3: Bueno, doña Aide, Adet Marín, usted sí es una experimentada visitando Basurto, los supermercados. Hoy hable de la diferencia de lo que ha comprado, de lo que encuentra acá y cómo le ha parecido Merca Bolívar, que nos lo trae el gobernador del departamento de Bolívar, el doctor Yamil Arana, y que cree en los campesinos de nuestro departamento.
5: Bueno, le estamos dando gracias al gobernador y que haga más frecuente para que sea cerca de la casa de uno y no tenga que uno trasladarse a Basurto.
3: Bueno, ahora hábleme de la diferencia, usted como ama de casa. ¿Usted es visitante de Basurto?
5: Claro que sí.
3: Bueno, ¿qué diferencia está Basurto hoy, en el día de hoy? No le estoy hablando carreta, porque este Merca Bolívar es una feria que es hoy y mañana. Ya el lunes no los encuentra. Entonces, hay que aprovechar hoy que los maridos, los esposos, la gente que trabaja, le están pagando. Tiene que billete antes que se lo gasten en la rumba. Entonces, dígame cómo es la cosa.
5: No, todo me ha parecido bien los precios, porque yo conozco los precios de Basurto, de Mega Tienda, de la Olímpica, y los precios acá son más bajos.
3: ¿Usted qué compró?
5: Compré mojarra, compré aguacate, compré yuca, compré ñame, compré bollo que lo voy a mandar para Bogotá, compré queso. ¿Qué más compré?
3: ¿Y cuánto te gastaste?
5: Como 100,000 pesos.
3: 100 barritas con lo que tú te gastas en Basurto en 600 AD. Un beso para ti, Dios te bendiga y disfruta todo eso.
5: Gracias.
3: Venga para acá, y este hombre tiene el mejor queso del departamento de Bolívar. Yo me compré un kilo de a 22 barras. ¿De dónde es ese queso?
6: De Turbana.
3: Bueno, ¿con qué hace este queso que ustedes lo tienen? ¿Dónde lo consiguen?
6: Ese queso se consigue en Turbana, en Azopegatur. Somos una asociación de pequeños ganaderos de Turbana y nos dedicamos a la producción de queso, mantequilla y hacemos yogures también.
3: ¿Tu nombre cómo es?
6: Orlando Díaz.
3: ¿En tu vida cuántos años tienes?
6: Ya llevo 69 años.
3: 69 años, tú has sido ordeñador.
6: Sí, claro.
3: Corra.
6: De todo.
3: Y ahora estás vendiendo. Oye, sé que ese queso está brutal. Ese queso está brutal. ¿Cómo se llama el queso?
6: Queso costeño bajo en sal.
3: Queso costeño bajo de sal, Orlando, te lo recomiendo. Soy Gel Ortega Madero, de los Galácticos del Deporte, de la Gobernación del Departamento de Bolívar. Vámonos para Bogotá, que estamos en Merca Bolívar. José, que sé, aquí todo se consigue, aquí todo es más barato. Vente para acá.
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0: Ya son las 9 de la mañana con un minuto, 9 de la mañana con un minuto, y claro que sí, estamos en las 24 horas de humor. Oyentes de Tropicana 97.5, estamos viviendo Luchito al trote. Son 24 horas de mucho humor, la carrera de las risas por los peluditos. Recuerda, estamos haciendo la donatón de comidas para los peluditos. La idea es llegar, ¿saben cuál es el récord? 10 toneladas de comidas para los peluditos, y por supuesto esto en todas las ciudades, todas las tropicanas en toda Colombia, nos unimos en este gran maratón de ritas con Luchito el Trote y Lucho Torres. 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
8: Eso solamente se me ocurrió.
9: Y entró así con tres helados a un banco y dijo: ¡quietos todos ahí! O si no, todos chupan.
0: Señoras y señores, estamos en la tienda Animal de la 73 con Caracas. Recuerden, conductores, aquí es donde ustedes tienen que llegar.
8: Exacto, exacto.
0: A pitar, a hacer ruido, a apoyar a Luchito.
9: Armar la caravana.
0: El hombre está que ay, se nos duerme.
9: Allá pasó Mario Bros.
0: Y no podemos dejarlo dormir porque todavía nos faltan muchas horas para poder recolectar esas 10 toneladas.
9: ¿Cómo no?
0: Si quieren, los oyentes de Tropicana, a través del 310-206-3302, le dicen a Luchito de qué se va a tirar el chiste, y Luchito tira ese chiste.
9: Se le tiene.
2: Queremos escuchar a los oyentes. 310-206-3302. Si ustedes nos están viendo, qué chévere que sigan escribiendo, que sigan dejando ahí, por ejemplo, sus ideas. Venga, cuéntense chistes de santanderianos, de
9: caleños, de cartagineros, de abuelos.
2: Manden su chiste, manden su comentario. 310-206-3302. Y por aquí nosotros los vamos a estar escuchando, porque queremos el ánimo que necesita Luchito para llegar a esas 24 horas de humor.
9: Ahí ya nos tomamos un caldo de costilla, entonces nos dio mucho ánimo. Ahí se fue la pantalla R.
0: Yo quiero un chiste de locos, de locos.
9: Ah, de locos, de manicomio. Así había un loco en el manicomio de Cibaté, que queda aquí cerca de Bogotá. Y llegó el doctor: buenos días, a ver, por favor, sáqueme el loco de la habitación 317.
10: Loco, loco, loco por tu amor. Loco por besar cada pepita.
2: Cada pepita.
9: Y entonces salió el loco:
10: hola, doctor. Gracias por liberarme, doctor.
9: Bueno, señor, ¿y usted por qué es que está aquí? Usted dice aquí su diagnóstico, que usted está aquí porque se cree nevera.
10: Uy, ¿cómo? Sí, doctor, yo me creo una nevera, así como un nevecón, doctor.
9: Ay, vea ese problema suyo, ¿no? ¿Y por qué tiene la entrepierna mojada?
10: Ay, doctor, es que anoche me descongelé.
2: Sí, estaba loco.
9: Estaba muy loco.
0: ¿Tenemos oyentes?
9: Oye, a ver, Andrés.
11: A ver, un momentico por acá. Acá está Lidia.
2: Tranquilo,
9: a ver. Tranquilo, Andresito, usted relájese. Usted tranquilo, que nosotros nerviosos.
11: Listo, listo. Póngale acá.
12: Yo quiero un chiste de sombrillas.
11: ¡Opa! Chiste de sombrillas.
9: Sombrillas, señora, pero me agarró dormido a esta hora, ole.
2: Y sombrillas, Dios mío, pero ¿qué es eso?
9: Así había que iba a llover en Bogotá, y el señor: ay, ay, se me va a mojar la ropa, se me va a mojar este vestido nuevo que compré, ay, Dios mío, ¿dónde venderán sombrillas? Y ahí en la entrada de un Transmilenio: ay, allá venden sombrillas. Dijo: buenas, hágame un favor.
2: Favorcito ahí, suave, sí.
9: ¿Usted vende sombrillas?
13: Claro, sí, señor, a 20 mil pesos.
9: Ay, gracias, deme una.
13: ¿Y le dijeron, se la abro?
9: Sí, pero primero véndame la sombrilla.
2: ¿Se la abro y qué hacemos con la sombrilla?
9: Ojo con eso. Ojo con eso, que eran los líderes que iban a orar y se volvieron con los bultos de pepitas.
2: Esta es Tropicana, la más bacana, bacanísima. Aquí estamos saludándolos. Está Luchi, R&R.
9: Mucho el combo, ¿no?
2: Luchito, está el combo más bacano. Andresito, Andrés Pinzón. Y nosotros hemos llegado a esta tienda de Animals espectacular. Queremos contarles a todos ustedes que tenemos una meta, que tenemos una misión, que queremos hacerlo y que esperamos que usted de corazón lo pueda hacer ese aporte. Usted que siempre ha querido, ay muchachos, ustedes deberían hacer algo por los peluditos. Ustedes siempre ayudan a las personas. Yo he escuchado que han ayudado a muchas personas que de pronto tienen una situación difícil, pero también los peluditos de la calle tienen una situación muy, pero muy tremenda. Y es que,
9: uy, imagínese. ¿Qué le pasó? Está hablando en lenguas.
2: En la intemperie, un gatico, un perrito que de pronto esté por ahí en la calle. Una
9: yo pensé que se iba a morir aquí.
2: Todo eso queremos que ustedes lo tengan en cuenta. Que hay peluditos de la calle, peluditos que siempre sufren muchísimo. Por eso esperamos que usted haga su aporte ahora
9: sí,
2: mismo.
9: Señor.
2: Usted que está en la casa, usted que está a esta hora del trabajo, usted que a esta hora está
9: sí,
2: al otro lado del charco, venga y participe con nosotros. Queremos cumplir esa meta. 10 toneladas de alimento por los peluditos.
8: Porque muchos peluditos nos están esperando. A ver, Luchito.
9: Y ya casi vamos llegando a la mitad, ¿o no, Luchi? Me refiero de la meta. ¿Usted qué sabe de eso?
2: ¿Cómo vamos? Eso es lo importante.
8: De decir que necesitamos unos 100 kilos más para completar las 4 toneladas.
9: Ok.
8: 100 kilos más y completamos 4 toneladas.
9: Necesitamos 100 kilos.
8: De 20, de 30, de 50 kilitos. Usted ahí va haciendo su aporte, que nosotros estamos aquí poniendo todo este pellejo, vea cómo le cuelga el pecho.
9: Papi.
8: Para que este humor pueda recolectar hoy 10 toneladas.
2: Este pedazo de pellejo, prácticamente.
9: Este pellejo, estoy acabado, ¿no?
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8: Venga, vamos a preparar a los oyentes porque yo creo que ya a las 9 están los niños despiertos.
2: Ah, sí, claro.
8: Si
2: eso,
8: hay
2: los
8: niños que quieren enviar chistes, lo pueden hacer.
9: Sí.
8: Si hay oyentes que quieren enviar chistes, lo pueden hacer porque podemos hacer un versus entre el oyente y Luchito. Y ustedes quieren participar en Había Una Vez, ustedes empiezan el chiste, muchachos, y Luchito lo remata.
2: Termina.
8: ¿Listo?
2: Eso.
9: Me gusta.
2: Venga, chiste
9: todo
2: de santandereano,
9: eso.
2: Luchito.
9: ¿Cómo?
2: Chiste de santandereanos.
9: De santandereanos.
2: Uno de santandereanos mientras llegan los audios de los oyentes de Tropicana.
8: De los niños, los niños
9: que están levantando, bienvenidos.
2: Chiste. Recuerden, 310-206-3302, 310-206-3302.
9: Muy bien, así están hablando dos santandereanos. Les oigan, Gelmiro, venga, le digo una cosa, ¿oyó? Usted... Ahí ya volvimos. Volvemos a retomar desde las 8.
2: Listo.
9: No, mentiras, que llegó el otro santandereano y uno le dijo al otro, oiga, Angelmiro, venga para acá. Usted es muy mal amigo, ¿yo? Lo llevo ahí en la mala, bobo, ¿yo? ¿Pero qué pasó? ¿Cómo que qué pasó, mano? Ayer que nos vimos a jartar allá y que habían todas esas viejas y todo, usted me dejaron la más fea cuando yo me emborraché. ¿Pero cómo así si nosotros lo dejamos en su casa?
2: No, eso está cruel.
11: Ay, tenaz.
2: Otro. Ya saben, oyentes de Tropicana, 310-206-3302, porque esperamos por sus mensajes. Aparte de los aportes que nosotros estamos esperando, aportes de pepitas, también esperamos esos mensajes bonitos de parte de la gente que nos diga, oiga, Luchito, lo escuché durante toda la noche. Luchito, lo escuché.
11: ¿A qué mensaje?
2: Lo escuché desde que arrancó. Qué chévere. 310-206-3302. Está nuestro director por acá, Paulo Muñoz, en Tropicana, la más bacana, bacanísima. En este punto, Paulo, seguimos de maratón.
14: Lo veo burlándose usted de los chistes que son bastante fuertes.
9: Sí, yo no sé qué le está pasando.
14: No, sí, verdad.
2: Estamos aprendiendo.
14: Mañana no sé si va de profesor en la escuela dominical.
2: No, imagínese, me toca esta noche.
9: Se cancela la oración al parque de mañana.
14: Venga, le voy a decir un aviso muy importante, y es que a las 11:30 nos vamos a ir de aquí. Yo creo que a las 11:15, Luchito. Y la idea es que nos acompañen todos los vehículos que puedan, ¿cierto?
9: O sea, taxistas, motos.
14: Pero ojo con este dato, porque a los, yo creo que ahorita vamos a contar, Samuel, a los 15 primeros que se vinculen y lleguen, le vamos a regalar balón mundialista.
9: A los 15 primeros.
14: Sí, porque yo creo que traemos al menos unos 15 balones.
9: Me gusta.
14: Claro, los carros por supuesto se van a ir con unas bombas de Tropicana, con unas bombas de colores, y vamos a hacer esa caravana hasta Suba, así que los amigos conductores que puedan sacrificar esos 45 minutos mientras nos desplazamos de aquí a Suba, pues ahí se vinculan a esta caravana, pero ojo.
9: ¡Ay, qué bonito, vengan!
14: 11:15 nos vemos de aquí para salir, ¿vale?
9: Me gusta la idea, Paulo.
2: Me gusta la idea, está chéverísimo. 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
2: 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Bueno, vamos a saludar también a la gente de Barranquilla, ¿no? Me cuenta Andresito.
11: A ver. Ya lo tenemos. Creo que ya los tenemos ahí.
9: A ver.
11: Muchachos, Barranquilla.
9: A ver.
2: No, creo que todavía no.
9: Barranquilla.
8: Déjeme saludar entonces a la gente de Cúcuta.
9: ¡Ole, mano, no se atochen!
8: La gente de Cúcuta, Villa del Rosario, los patios norte de Santander y Frontera están activos con la maratón de Luchito por los peluditos. Mi gente de Cúcuta, muchas gracias. Espero que estén donando mucho, porque esta maratón ya apenas... ¿Ya vamos por la mitad o qué?
2: Vamos por la mitad, yo creo que sí. Por fe vamos por la mitad. Y vamos a hacerlo. Vamos a seguir aportando. No se canse de aportar. Barranquilla... Hola, buenas.
11: Para aquí ya.
2: Modulen, por favor.
9: A ver.
2: No, parece que no. Parece...
11: No. Ah, que estoy modulando. Ah, ya está, ya está, ya está. Está.
2: ¡Ey! ¿Qué pasa, loco?
11: ¿Sí? ¿Qué pasa?
8: Muchachos. Ahí está, Rafa. Buenos días, mi amor.
2: Hola, buenos días para toda Colombia, para toda Tropicana, con el alma, con el corazón y con este pecho bacano y elegante para salir como el elefante.
11: Con la trompa para adelante, así como eso. Imponente, ¿no?
8: De Barranquilla hoy, que pues aquí en Bogotá hace mucho frío. Allá, ¿cómo están? ¿Cómo han estado en esta maratón?
2: Bueno, aquí estamos elegante, estamos bacano a esa hora de la mañana, y ya les voy a decir algo. Acaba de llegar un cliente muy bacano, muy chévere, y acaba de donar 50 kilos. Quiero saludar a la gente de Cemento País.
8: Tenemos la mitad de los 100.
2: ¿Cómo?
8: Tenemos la mitad de los 100 kilos que nos hacían falta. Ustedes acaban de donar 50 kilos. Me hacen falta 50 más para llegar a la cuarta tonelada.
2: Eso. Bueno, entonces vamos a hacerlo con todo el cariño del mundo. Que vengan los oyentes aquí en Barranquilla, a la calle 88, número 42B13, en Onogales. Nos traen siquiera un kilito, dos kilitos, tres kilos, para llegar a los 300. Yo quiero llegar a 300 kilos en menos de 2 horas. Yo sé que la gente de Barranquilla le gusta, porque esto lo hemos hecho con amor y con cariño, y se ha logrado.
8: Yo sí quiero saludar a mi gente de Barranquilla, mi tierra bella, querida, y los quiero animar. Muchachos, ustedes son unos bacanes, ustedes son unos chéveres, gente alegre, gente que de verdad le pone el corazón y el pecho a todo. Así que a donar, a donar.
9: A donar.
8: Luchito va con chiste por los peluditos.
2: ¡Eso!
9: Aquí, conexión con Barranquilla. Aquí vamos, que están hablando dos amigos, R.
2: Dos amigos hablando,
9: sí. Sí, hablando normalito. Y se acerca un amigo al otro y le dijo, oiga, Tengo una pregunta, Gustavo.
2: ¿Qué?
9: ¿Su mujer planifica?
13: Hombre, digo, claro, mi mujer planifica. Dijo, ay, gracias a Dios.
2: Barro.
9: ¿Y cómo es?
8: Se prepara Barranquilla, porque entonces vamos a hacer un versus ahorita. Epa, entre Barranquilla y Bogotá. Luchito se cuenta un chiste, Barranquilla se cuenta otro. Y así vamos, ¿ok?
2: Bueno, vamos a tener a Lucho Torres.
15: Cartagena también, sí, señor.
2: Sí, estamos conectados con Cartagena en este momento. Tenemos a Lucho Torres y a Neido. Viene la Chachi.
9: ¡Opa!
8: La Chachi en Barranquilla la aman mucho y esa se trae unos chistes muy buenos. Luchito, otro chiste. ¡Otro!
9: Así llegó un tipo a una tienda y dijo, buenas, hágame un favor. ¿Me vende un jugo? Sí. Le dijeron del Valle, no de Santander, pero véndame el jugo.
8: ¡Otro!
9: Que así entra un tipo a Transmilenio y comienza a decir, cuidado con los huevos.
2: Hombre.
9: En hora pico y ese Transmilenio, así como se llama el de Barranquilla.
8: Allá es el Transmetro.
9: El Transmetro. Así es, llegó al Transmetro y dijo, cuidado con los huevos.
2: Hombre.
9: Cuidado con los huevos.
2: Hombre.
9: Cuidado con los huevos.
2: Hombre.
9: Y hace 10 minutos, cuidado con los huevos. Y una señora se enojó, dijo, hermano, ya respete, lleva 10 minutos gritando, cuidado con los huevos, ¿cuántas cubetadas trae o qué? Digo, no señora, yo no traigo huevos, traigo alfileres, cuidado con los huevos.
2: Hombre, qué vaina linda.
8: Oiga, les tengo noticias. 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Súper bonito.
9: Se ve muy bonito, ¿eh?
8: Estamos consintiendo para que usted también se motive y venga a donar. Y allá en Barranquilla, en Miquillita Bella, ustedes ya saben, en Nogales, me repites la dirección, mi Rafa, que ya se... 88 con 42.
2: Se enrolizó.
11: No, pues se volvió.
2: Ey, Rafa, tú miras cómo se viste.
11: No, ¿cómo se viste?
2: Joda, cachaquísima.
8: Hombre. Y si hay gente en Barranquilla que me quiera saludar, que yo los quiero escuchar también.
2: Cuello alto.
8: Los oyentes se pueden conectar a través del WhatsApp de Quillita y usted manda su nota de voz y le manda un chiste a Luchito. Allá en Barranquilla la gente sabe de chiste.
9: No, en Barranquilla le gusta el humor, el perrateo, dicen ellos.
2: Venga, yo tengo uno por acá que ahorita me va a mandar un chiste. Pero quiero decirle que la dirección es calle 88, número 42B13. Aquí, cuidado con ese número. Aquí en Los Nogales.
11: 12 más 1, toca decirle.
2: Sí. Soledad le llaman también.
8: 88 con 42. 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
2: Y el saludo para toda la gente en Cartagena del Centro Histórico, edificio Banco Popular, piso 11, en los estudios de Tropicana. Ahí están recibiendo las ayudas también en Cartagena. Recuerden que Cartagena ayer nos estaba poniendo la pata.
9: Porque sí, ayer arrancaron ganándonos en donaciones, ¿no?
2: Oigan, ¿cómo están el ranking? Hola, soy Valeria María y yo soy Violeta de Viva Inmobiliaria en la ciudad de Valledupar y nos unimos a esta hermosa campaña de Tropicana, la más bacana, para ayudar a los perritos con un aporte de 300 mil pesos.
9: ¡Wow!
2: Chéverísimo.
9: Así esto está muy bueno.
2: Las empresas, las familias, los amigos, todos. Si ustedes quieren a los peluditos, si ustedes aman a los peluditos, hagan esos aportes que aquí los estamos esperando. Y ya les vamos a dar una muy, pero muy buena noticia.
9: Y la mamá.
2: Chiste.
9: Este es muy bueno, Luchi. Cuando yo le diga que muy bueno, es muy bueno, ¿yo? Que así estaba hablando un yerno con la suegra, porque la suegra estaba como agonizando, ¿no? Tenía principios de autopsia, ¿no? De autopsia. Y estaba así la suegra ahí en las últimas, ¿no? Ay, yerno. Yo ya siento que me voy. Yo ya siento que me voy. Ya no aguanto más. Así, sí, pero suegra, tranquila, la vieja, sí. Ay, yerno, pero de último deseo quisiera tomar de ese termo, ese tinto que ya tiene allá. Me da mucha pena, suegra, pero ese tinto lo tenemos para el funeral suyo mañana.
11: Nicolás Rojas Zamora dice que va a donar 50 kilos a esta hora de la mañana con Tropicana. ¿Qué?

0: que debió nacer. Ellos saben que su representante está aquí en esta maratón. Pero pilla lo que vamos a hacer, Rafita.
1: Ajá.
0: Andresito, Rafa va a empezar. Dímelo. El chiste y Luchito lo va a rematar.
2: Ay, yo veré, Rafa, ¿no?
1: Sí, ¿cómo así?
0: Entonces, ¿cómo tú empiezas.
2: Como una historia.
1: Una historia.
0: Había una vez tal y tal y tal y tal y tal. Y Luchito lo remata.
2: Yo lo improviso.
0: Listo, póngale, Andrés, la producción. Eso.
3: En la maratón de humor de Tropicana, los oyentes retan a Luchito.
1: ¡Vamos!
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1: Eso va. Así dice el Saín. Eso va. Está una viejita.
4: A ver.
1: Pero una viejita ganosa, alborotadita.
5: Ay, mijito. Quiero chaca chaca hoy, cuchi cuchi.
1: Dale, Luchito.
5: Y entonces la viejita, no, yo necesito un muchacho que me vuelva a sentir vida, me vuelva a revivir esos polvoretes, que me lleve para sitios alocados. Y el muchacho lo consiguió y se lo llevó para una discoteca aquí en Bogotá. Y eso están, pero bailando esa abuelita, no, no sé, hay mucho, no la pasaba así de bueno.
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5: es mejor cambiarlo en vez de repararlo.
4: Y lo está cantando bolero.
6: En versión lenta.
5: Y la abuelita, mire, le estoy haciendo el pase del Galacayé, la hoja y todo. Y el tipo del muchacho le dio como pena y dijo, uy, abuelita, cálmese que todo el mundo nos está mirando.
1: ¿Cómo?
5: Haga lo que sabe hacer, pero disimulado. Y se murió.
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1: Bueno, ya tengo un oyente que quiere un chiste.
4: A ver, Luchito. Hágale.
5: A ver.
1: Vámonos, ¿eh?
7: El borracho se monta un bus, chapeco. Cuando va a pagar con el billete, el chofer aceleró el bus y el borracho perdió la estabilidad y se fue caminando y corriendo hasta la última de la silla. ¡Pah! Ya llegó una boda contra el vidrio atrás del bus. Cuando se fue a sentar, el chofer frenó. Hoy sí. Cuando frena, se regresa otra vez al torniquete corriendo con esa borrachera. Saca el billete otra vez para pagar y el chofer aceleró y otra vez corriendo hasta atrás. Cuando se va a sentar, el man frena otra vez, el chofer frena otra vez, no, y se regresa otra vez al torniquete. Así lo tuvo todo el camino. Cuando ya el man borracho ahí va a llegar a su destino, que se va a bajar, el chofer le dice que, ¡ey, ya ve qué! Y no piensa pagar. Y le dice, borracho, ¿qué te voy a pagar si me vine, voy corriendo?
2: Estuvo muy bueno, ¿eh?
1: Muy bueno.
2: Muy bueno, bueno, ¿no?
1: Buena, linda.
2: Yo tengo otro de buses.
4: De buses. Okay. Hágale, suéltelo.
5: Así había una mamá con un niño y le dijo, oiga, Lucas, ponga cuidado. Ahorita nos van a cobrar el pasaje porque le cobran a los niños mayores de 4 años. Usted diga que tiene 3, no la vaya a embarrar. Y nos colamos en el bus, oye. Y tengo que decir que tengo... Que tiene 3, idiota. No me vaya a hacer pagar el pasaje, oye. Bueno, mamá. Y el niño comenzó a subir con la mamá y cuando iba pasando la registradora, el chofer... ¡Ey, ey, ey, ey! ¿Cuántos años tiene usted, niño? ¿Yo? Yo tengo 3 añitos. Ah, muy bien, pase. ¿Y cuándo cumple los 4? Cuando me baje el bus.
1: 27 minutos, muchachos.
4: Nos tocó así.
1: Venga, muchachos.
2: Nos tocó así.
1: Señor.
0: Vamos a recordar entonces a la gente que tiene que donar. Donar, porque todavía nos faltan muchas horas, Rafita.
1: Oye, sí. ¿Cuál es el número Nequi, muchachos, que estamos utilizando? Me están preguntando los siguientes de Tropicana aquí en Barranquilla.
0: Pero, por supuesto,
1: y en Cartagena.
0: Se lo vamos a dar.
4: Yo lo tengo aquí.
0: Vea, el 321-333-3481. 321-433-3481. Ese es el Nequi para que la gente empiece a donar.
1: Bueno, y también lo pueden traer aquí a las instalaciones de Caracol Radio en la ciudad de Barranquilla, en la calle 88, número 42B13. Aquí estamos aquí en Tropicana recibiendo a todos los oyentes que traen esos alimentos muy deliciosos para nuestros peluditos que están en los refugios y en las calles.
4: Eso, 928, muchachos. Vamos con una pequeña pausita. Ya venimos con Luchito y esta cuarta temporada de La Maratón del Humor.
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2: Y por supuesto, a través de Tropicana 97.5, aquí estamos en vivo y en directo con nuestros compañeros de Tropicana Colombia, Tropicana Bogotá, en este gran maratón de Lucho al Trote, 24 horas llenas de mucho humor. 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En Cartagena llevamos 110 kilos de comida para los peluditos. Y escuchamos oyentes a través de la cuenta de Neki. Están enviando desde la ciudad de Cartagena, así que agradecimiento a todos los cartageneros, a todos los bolivarenses que están haciendo parte de esa gran donatón de comida para nuestros peluditos a través de Tropicana Colombia. Recuerden que estamos en vivo a través de nuestra cuenta de TikTok, @TropicanaColombia. Conéctate al TikTok para que veas a nuestros compañeros desde Tropicana Bogotá en esta gran maratón. Lucho inició el día de ayer a las 3 de la tarde y va hasta hoy hasta las 3 de la tarde. Él no ha parado, no ha dormido. Estamos en Luchito al Trote, una gran campaña para los peluditos.
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1: Y aquí estamos para acompañarlos, 9:31. Aquí estamos muchachos, de nuevo, ¡EXO!
3: Que los conductores van a llegar.
4: Es verdad.
3: Yo sé que la gente va a venir a apoyar a Luchito. Nos acaba de llegar una donación hasta acá. Él se llama Johnny. Ese es Johnny, ¿pabe? Ese es oyente de nosotros.
4: ¿Johnny?
3: Firme. Ese es oyente firme.
4: Gracias, Johnny. Vea.
3: Tiene una peludita hermosa también.
4: Ah, sí, ya vio.
3: Nuestra en Tropicana. Él es oyente fiel y nos trajo ¿cuántos kilos? ¿Cuántos?
4: No, ayer está revisando la firma Fryfest Cooper.
3: ¡4 kilos!
5: ¡Epa!
4: ¡Epa, qué rico, papi!
3: Johnny siempre está con nosotros.
5: Muchas gracias, muchas gracias.
3: Siempre nos apoya en estas maratones. Y bueno, nada, muchachos, ¿qué hacemos? Chiste, porque la gente en TikTok dice...
5: Tengo mensajes, muchachos.
4: A ver, Rafa.
5: A ver...
6: Luchito, muy buenos días, Dios lo bendiga, Dios lo proteja y lo colme, muchas bendiciones a usted, a todo el equipo de Tropicana RR, a la tóxica, a todo el equipo de trabajo, Dios los bendiga, Dios los proteja y vamos por esa meta, Luchito, un saludito aquí desde San José, California, escuchándolos desde las 5 de la mañana.
4: Gente internacional, ¿no?
5: La gente internacional, la gente del otro lado del charco, como lo decimos nosotros acá en Tropicana, también están haciendo sus aportes. 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Si usted quiere hacer sus aportes, también lo puede hacer llegando a las tiendas de Animals que están regadas en toda Bogotá. Y nosotros estamos aquí en este punto de la 73.
4: Sí, señor.
5: ¿No?
4: Y tenemos humor, ya que hablaron de Estados Unidos, así había un turista perdido allá en New York, el Luchi que se fue por allá para Las Vegas y todo eso, pero y se perdió en Las Vegas, este estaba perdido en Nueva York, y estaba busque una dirección y todo, y estaba ahí solo, y se acercó y le dijo a un tipo, ah, buenas, hágame un favor, excuse me, hágame un favor, perdón la pregunta, es que estamos en Nueva York. Perdón, ¿esta es la Quinta Avenida? Dijo, no, esta es la primera vez que vengo.
5: Saludos para Rosita, que nos acaba de enviar 10 mil pesitos. Dice, yo escucho, ve, comparto Tropicana. Dice, buenos días, un pequeño aporte, ánimo Luchito, siempre acompañándolo en estas maratones.
4: Gracias, Rosita.
5: Dale, que si se puede, un abrazo a todos. Eso, muchachos.
3: Recuerden que todo suma, lo que usted pueda dar, aquí no estamos exigiendo, usted lo que pueda dar, lo que salga de su corazón, lo estamos recibiendo en todas las tiendas Animal. Rafa en Barranquilla, Rafa, ¿estás por ahí?
7: Bueno, por aquí tengo... Sí, por aquí está. Bueno, tengo
5: hola.
7: Volví, Luchita, aquí estoy.
4: Pero usted qué hace allá, Neito, míralo en Barranquilla, hola.
5: La teletransportación.
4: Oiga, si anoche estaba aquí
7: y me volvieron a echar.
4: Llegó allá.
7: Es que me dijeron que me iban a bajar el sueldo, Gustavo Jaramillo me dijo, ¿te lo bajamos o te vas para Barranquilla? Entonces me vine para Barranquilla.
4: Uy, muy bien, la Chachi, ¿cómo está, mijita?
7: Bien, Luchito, estoy feliz en Barranquilla, te mando un beso. Luchito no conoce Barranquilla, Rafa, hay que traerlo, mostrarle la ventana al mundo y mostrarle Puerto Mocho.
4: Ay, papi.
5: Ay, bueno, hay que mostrárselo tú.
7: Sí. ¿Qué le muestras tú, la ventana al mundo, Rafa, o Puerto Mocho?
5: No. Caleta del tiburón.
3: Vamos a hacer una cosa, versus entre Barranquilla y Bogotá.
4: A ver...
3: Y
4: la Chachi, ¿sí?
3: La Chachi.
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7: De una, ¿quién empieza?
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3: ¡Gánale, Luchito!
5: ¡Vamos!
4: ¡Ay, Dios mío!
5: Suéltala, Luchito.
4: Así está un tipo chateando en el celular en el baño, ¿no? Porque ahora la gente se va a hacer del 2 y
5: sí, señor.
4: Lo que sea y se lleva el celular. Y mientras estaba chateando, en un descuido se le ha caído el iPhone 17 Pro Max a la taza del baño. Y el tipo, ¡ay, no puede ser! Y lo estoy pagando a cuota, yo lo tengo que salvar. Y agarró y como pudo llegó y metió la mano a la taza del baño y lo sacó.
3: Ay, no.
4: Y salió corriendo, pero de una a un servicio técnico. Le dijo, hermano, mire, es que estaba yo chateando en el baño y se cayó este iPhone 17 Pro Max a la taza del baño. ¿Me lo puede revisar a ver cómo está? Que yo creo que lo perdí. Y por ahí el tipo, déjeme un minutico, ya vengo, mijito. Y se fue a revisarlo y ahí como 10 minutos y el tipo esperando afuera. Cuando salió, ya lo revisé, mijito. Ay, gracias a Dios. ¿Y cómo está el celular? Dios mío, usted lo revisó con microscopio y toda esa joda. Mire, le quiero decir una cosa. Hay una buena noticia y una mala.
3: Uy. ¿Cuál es la buena?
4: La buena es que el celular está en perfectas condiciones. Se salvó el iPhone 17.
3: Ay, ¿cuál es la mala?
4: Uy, que usted tiene un reguero de amigos a la verga.
3: Uy,
5: Uy, no, Chachi, así no. Bueno.
3: Dale, Chachi.
5: Dale, Chachi.
7: Voy yo, pero no escucho la emisora. Ahora,
5: ay, pobrecita. Ahora.
7: Ahí se escucha. No, ahí tampoco.
4: Ay, bueno, ahí lo escuchamos,
7: ahí. Ahí me escuchan.
5: Sí.
7: Es que yo no sé, como que estoy embarazada porque tengo un retraso en el audio.
4: A ver, niña.
7: La consola está embarazada porque tiene un retraso.
4: A ver, niña.
7: Ahora sí está mejor ahí ya. Ya, ahí, pero tienen tema, Luchi y Luchito. No, tema libre.
3: Tema libre.
7: Ah, bueno, sí, tema libre. Tengo uno muy bueno. Imagínate que... es que aquí estamos con un invitado, con el señor Carlos, que este chiste él me lo pidió, le va a encantar.
5: Carlos Espinosa.
7: Carlos Espinosa.
5: De Cemento País.
7: Este chiste, él me dijo, Chachi, cuéntelo, yo soy fanática de ese chiste tuyo. Imagínate que los puntos y las comas hicieron una fiesta, Rafa. Todos los puntos y las comas hicieron una fiesta. Y había un punto que no quería bailar, señor Carlos. Un punto por allá. Todo el mundo bailando los puntos y las comas, y había un punto que no quería bailar. Y llega una coma y le pregunta, oye, punto, ¿y tú por qué no bailas? ¿Tú por qué estás por allá? Pues yo soy un punto aparte.
2: Estuvo
5: bueno. Qué pendejada.
4: Gánele. Sí, también, ganémosle también.
5: Vamos a ganarle.
7: Otro Luchito, a ver.
4: Otro duelo.
5: Tomás.
4: Este muy bueno, ¿no? Que estaban en una sala de cirugía, ¿oyó? En una sala de cirugía. A ver, señora, concéntrese que va el momento de la cirugía.
8: Pero rápido, doctor, porque tengo mucha afán, doctor.
4: Y la operó rapidito y a los dos meses volvió.
8: Ay, doctor, ¿se acuerda de mí? Usted fue el que me operó hace como 3 meses, doctor, ¿se acuerda?
4: Ay, sí, oiga, sí, se me hace conocida. Pero ¿por qué viene así como de afán?
8: Lo que pasa, doctor, es que usted me dejó un cuchillo por dentro.
5: ¿Cómo?
8: Me hicieron una radiografía y el cuchillo me lo dejó aquí.
4: Uy. Uy, ya a mí nunca me había pasado ese error médico. Uy, que le pido perdón. ¿Y cómo se siente?
8: Ay, con un filo, doctor.
7: Soy yo.
5: Hola, Chachi.
7: ¡Chachi! Este es muy bueno.
5: Último.
7: Este es muy bueno. Imagínate, Rafa, que venía un pie saliendo del cementerio llorando. Un pie.
4: ¿Un pie?
7: Un pie venía. Sí, un pie. Sí, pobrecito, venía llorando el pie. Ay, y otro pie le encuentra y le dice, oye, ¿qué haces por aquí llorando? Y si el pie lloraba.
4: Increíble, ¿no? ¿Así llora un pie?
7: Sí, así lloran los pies, Luchito. Porque era un pie de atleta. Y entonces le dice el otro pie, ¿por qué llora? ¿Qué hace por aquí? Aquí visitando que tengo una uña enterrada.
5: 9:40 minutos, muchachos. Rafa, Rafa. Vamos a una pausita pequeña y ya venimos. ¿Listo?
7: Listo, de una. Como peluqueando loco.
5: 9:40 minutos. Vamos también a esta hora de la mañana,
4: sí,
5: con
4: señor.
5: El FAR que está ahí conectado en las calles.
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5: Eso, por los peluditos de Tropicana, 9:42 minutos, muchachos. Luchito. Vamos con chiste, Luchito.
3: Este chiste, una tonelada vale.
5: Eso. Vale una tonelada, listo,
3: una
5: hágale.
3: Tonelada,
5: suéltelo.
3: Luchito.
4: Una tonelada, Luchi, sí. Pero me la puso difícil,
5: necesitamos,
4: ¿no?
5: Necesitamos.
4: Una tonelada inmediatamente.
5: Claro, Luchito. Necesitamos llegar a la meta, Luchito.
3: Necesitamos llegar, imagínate, a la quinta tonelada.
4: Ay, Dios mío. Este muy bueno, R. Y habían dos niños que iban por un hospital,
5: ¿sí?
4: Una clínica de partos.
3: Sí, señor.
4: Una clínica de partos. Y uno del niño le dijo al otro, oye, vamos a mirar qué hay por allí. Y los papás lo habían dejado suelto. Vamos a mirar qué hay por allí. Mire, allá hay como una lucha encendida. Eran muy tiernos, ¿no?
3: Una lucha encendida.
4: Para todos los niños que no están escuchando. Allá hay como una lucha encendida. Y esa luz encendida era la sala de partos.
3: Ay.
4: y adentro estaban en parto. Y ellos abrieron así medio la puerta y ahí estaba el doctor en el momento del parto.
10: ¡Puje, señora! ¡Puje!
11: ¡Oh!
12: ¿Qué es eso?
11: ¡No!
5: ¿Pero qué es eso?
11: ¡No!
5: ¡Oh! ¡Rompió fuentes! ¿Escuchaste?
11: Sí, sí, sí.
4: Que el niño era cabezón.
5: ¡Oh! No va. Es con efecto y todo.
4: Y el doctor, como es costumbre en la medicina, agarró el niño recién nacido y le pegó una palmada. ¡Pam! Para que llorase, ¿no?
5: Claro, claro.
4: Y los niños mirando en la puerta, los bebés.
8: Ay, mire. Chiche dio cuenta que este señor de blanco, este viejo estúpido, le pegó a este bebé.
4: Y le dijo el otro niño, pues claro, es que también, ¿dónde se va a meter?
5: 9:44 minutos. Ya que estamos para acompañarlos.
4: Sí.
5: Ese vale una tonelada. Por eso esperamos, oyentes de Tropicana, que sigan haciendo sus aportes. 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Ese es el número de Nequi, donde nosotros estamos recibiendo sus aportes para que esa plata se convierta en las pepitas que tanto estamos necesitando. Son 10 toneladas. Llevamos 4 toneladas y 133 kilos.
11: ¿Qué?
5: 4 toneladas y 133 kilos.
11: ¡Wow! Ya tenemos 4 toneladas.
5: Ya llevamos 4 toneladas.
9: Eso.
5: Pero resulta y pasa que son las 9:45 de la mañana y vamos hasta las 3 de la tarde. Y queremos a las 3 contar la buena noticia, Luchi. Ojalá que sí.
11: Toneladas. Claro que sí. Es por eso que nos estamos conectando con todas las ciudades. Ahora tenemos a Barranquilla conectada. 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
5: Muchachos, muchachos, antes de irnos con Barranquilla, quiero contarles que también estamos en las calles con mucha información y el Fara está por ahí de una Fara, que no hay tiempo. 9:46 minutos, cuéntalo.
2: Aquí tenemos toda la información a través de Tropicana Cartagena y recuerden, oyentes de Tropicana, bacana, bacanísima, estamos viviendo el gran maratón de Ritas, sí, Lucho al trote. Estamos realizando esta gran campaña por los peluditos porque somos Tropicana, la emisora diferente que ayuda a los peluditos y a la gente. 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
2: Y recuerden que es hora de sentirte en paz en la maratón de risas de toda Tropicana. Son las 9:47.
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2: Seguimos en conexión con nuestros compañeros de Tropicana Colombia, Tropicana Bogotá, porque estamos viviendo las 24 horas de Luchito al trote, la carrera de la cereza por los peluditos.
5: Como para que Luchito cumpla estas 24 horas de humor.
11: Luchito, ¿cómo te sientes?
4: No, mira que estamos bien. Hay una ventaja, que como no ha pegado duro el sol, me siento enérgico, porque donde pegara duro el sol, con el trasnocho, la aguantada, podía de pronto flaquear, ¿no? Pero estamos bien, ¿no?
11: ¿Has sentido en algún momento que
4: no,
11: te has querido?
4: No, y yo estoy en mis cinco sentidos y aquí corriendo. A mi lado está Romeo y está Tata Solarte, ¿no?
5: ¡No! ¡Luchi! ¡Lucia Fernanda! ¡R y R!
18: ¿Qué es eso?
11: Oiga, Barranquilla sigue conectado.
5: Barranquilla está con nosotros, muchachos, ¿cómo están? Barranquilla.
11: Barranquilla.
5: Bueno, bueno, muchachos, estamos conectados ya.
9: Eso,
11: bueno,
9: eso, eso.
11: Entonces, chiste, papi, ¿usted qué?
7: Pues lo que Neito, ustedes quieran.
5: Neito, no se fue a descansar, ¿no?
7: Pila. No, papi, yo vine, voy a camellar. Pongan tema, lo que ustedes quieran.
5: ¿Tenemos oyente?
7: Ah, bueno, oyente también, claro que sí, los oyentes.
4: A ver.
11: ¡Hácale!
5: De una.
19: ¡Ay, un peladito que era tan feo, tan feo, tan feo! ¡Ese peladito era maluco! ¡Toda, que la mamá lo quería solo como un amigo!
4: Entonces era feo, ¿no?
7: Era bien feo.
5: Era Lucho Torres. Pero vamos con el ring del humor, muchachos, el ring del humor.
7: Eso.
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5: Vamos, vamos, vamos.
11: ¡Vamos, Luchito, no!
4: El ring de la risa, ¿tema libre o qué, de qué quiere el chiste, Luchi?
11: Vamos a hacer ahora un chiste. Voy a revisar las redes sociales.
5: Yo quiero.
11: Tú quieres, no, pero no vayas a poner de regiones. Tienes
5: no.
11: Una vaina loca.
5: Listo. Una de playa.
4: Ah, me gusta.
11: Playa, chévere.
4: De playa no.
7: Tengo uno de playa, yo empiezo.
4: A ver, niña.
7: Imagínate que estaban las agujas en la playa, Rafa, Luchito. Estaban las agujas en la playa bañándose, las agujas, Rafa. Y de repente le dice uno a la otra, ay, oye, mira, tápame, que allá viene el carruzo. Ay, ¿por qué te voy a tapar? Porque el hilo que tengo es de él.
4: Ah. Y había un tipo en la playa, ¿no? En la playa de Barranquilla, ¿no?
7: Vamos para la playa.
5: Es Puerto Montt.
4: Puerto Colombia, ¿no?
7: Puerto Colombia, sí.
4: Y el tipo estaba ahí sentado ahí mirando como a la playa. Y entonces se acercó y le dijo, buenas, échenos, oñe. Esta, si ve mi costeño, ¿no?
11: No joda, nada más.
7: Igualito.
4: No, no joda y el leche separado. Eche, ¿le gustaría que lo enterrara en la arena?
5: Uy, ¿cómo?
4: Dijo, uy, no, yo vine de paseo a Puerto Colombia, no a conseguir marido.
5: Eso es Tropicana, la más bacana, bacanísima. Aquí estamos de la maratón. Seguimos de maratón. Y recuerden, en punto de las 3 de la tarde que termina esta maratón, esperamos que hayamos cumplido con esta meta que nos hemos propuesto. 321-433-3481. 321-433-3481. Es ese Nequi que nosotros hemos dispuesto para el día de hoy. Necesitamos llegar a las 5 toneladas, Luchi.
11: Me estoy poniendo como un poquito nerviosa.
5: ¿Sí?
11: ¿Será? Es que yo tengo como algunos momentos donde me pongo nerviosa porque...
5: ¿Donde pierdes la fe?
11: Sí, es que es mucho sacrificio. Luchito ya tiene varias horas de despierto. Me da miedo que le pase algo, tal vez, que se me vaya a decaer. Necesitamos todavía llegar a estas 10 toneladas. Pero me acaban de dar una buena noticia.
7: A ver, ¿cuánta falta, Luchi?
11: La Casa del Carpintero dona 30 kilos de alimento para...
5: ¡Epa! ¡Bien! ¡Eso! ¡Oh, qué buena noticia!
11: Para hacer estas donaciones. Recuerden, muchachos, son 10 toneladas, pero en las ciudades donde está Tropicana estamos también recibiendo la donación. Por ejemplo, ahora en Barranquilla estamos recibiendo la donación. ¿En dónde, mi Rafa?
5: En la calle 88, número 42B13, aquí en Los Nogales, en Caracol Radio.
7: Sí.
5: Entonces te pueden traer un kilito, dos kilitos, tres kilitos, 40 kilitos, 50 kilitos, 100 kilitos. ¡Hey! Aquí los recibimos con todo el cariño, la Chachi, con todo el amor. Aquí todavía está nuestro cliente de Cemento País. Creo que va a donar más. Yo creo que Cemento País va a donar más kilos, ¿cierto?
9: Cuente con eso.
5: ¡Uy!
7: ¡Excelente!
5: Ahí llegó. Ya, vea.
6: Rafa, se lo dije.
7: Cemento País dijo que una tonelada va a donar Rafa.
6: Ojalá.
7: Me dijo aquí en interno ahora mismo. Y que Chachi, ¿qué me das si te doy una tonelada?
6: Hey, todo suma, todo suma.
11: Una cosita que quería recordarles aquí para los que estamos en Bogotá, muchachos, la caravana, vamos a salir 11:15 más o menos, y quiero que apoyemos a Luchito. Envíen mensajes, en Barranquilla también pueden enviar mensajes de ánimo para Luchito, todavía faltan muchas horas, todavía tenemos el tiempo, pero no nos confiemos a donar. 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
7: ¡Eso!
11: ¡Vamos con chiste, Luchito!
4: Aquí estamos. Sí, señor, directamente de Bogotá. Y allá está Barranquilla, está el viejo Rafa y está viejo Neido, ¿no?
11: El Neido.
7: ¿Cómo no?
4: ¿De qué quiere el chiste, Luchi?
11: Quiero chiste actuado.
4: Actuado, o sea...
11: haga uno actuado y tú haces uno actuado, ¿listo?
7: Pero yo tengo uno. Hacia... O sea, ¿quién lo empieza, quién lo termina? ¿Cómo así?
11: Personajes, listo. No, como con personajes, y entonces Neido arranca con sus personajes y tú te haces un personaje, por ejemplo, de viejita.
4: Ah, bueno, válido. Hágale, mijito.
6: Dale, antes de irnos a break, muchachos. ¿Listo?
7: Pero un oyente quiere actuarlo primero.
11: Un oyente, hágale pues.
6: Vamos con
21: testigo
6: él.
21: De Jehová.
4: A ver.
21: Ellos se van para el cielo. Testigo de Jehová. Ellos se van para el cielo.
22: Claro, mijo, que si se van para el cielo, claro, cómo no.
21: Y el Señor Dios, él sí le abre la puerta o se esconde como nosotros.
11: ¿Un beso? ¿Qué? ¿Qué? Dale, Neido, dale. Neido. Te toca actuar. 3, 2, 1. Neido. Entonces arranca, Luchito.
4: ¿Cómo no? Este es muy bueno, actuado, ¿no? Toca hacer personaje, ¿no?
11: Sí, podrías hacer tú, a ti te sale.
4: Ah, listo.
7: Ahí. Pero ven, Luchi, ¿cómo es la cosa que no entendí? Explícame de nuevo, Luchi, ¿cómo la ven?
11: Papi, vamos a hacer chiste actuado, lo que tú haces con tus personajes. Luchito va a hacer un personaje y tú vas a hacer otro, van a rematar el chiste. Si quieres, arrancas tú y termina Luchito.
7: Pero con mis imitaciones, ¿qué?
11: Con tus imitaciones. Un Poncho Zuleta.
7: Listo, listo, perfecto. Libre, listo. Empiezo yo.
4: Despierte a
6: Neido. ¡Despiértalo, señor! Vamos, muchachos, que los chistes actuados.
7: Es que me levanté a las 3 de la mañana. Todavía estoy dormido. Listo, empiezo, pues. Buenas tardes, señorita. Lo que pasa es que yo vengo aquí porque me acabo de separar. Y me dijeron que aquí son las proporcionadoras de cariño más hermosas de la ciudad. Y además que cobran barato.
11: ¡Mua! Ajá. Ahora remata, Luchito.
7: ¿Lo pudiste? ¿Te la puse fácil?
4: ¿En qué iba?
11: Proporcionadoras de cariño. Llegaron a buscar a una proporcionadora.
4: Ah, ya entendí.
11: A unas casquisueltas.
4: Y entonces llegó el viejito, ¿no? Porque él le toca ser personaje. Llegó el viejito y bueno, es que me dijeron que aquí como que me recomendaron para tener una cosa más íntima con ustedes. Claro, aquí llegó al sitio, ¿no? Aquí hacemos lo que usted quiera, ¿no? Calle de la Hoja, el Transmilenio por la Caracas, la Calle del Ángel, el ventilador, la aspiradora, el volador.
6: Uy, yo quiero ese, salto del tigre.
4: El salto del tigre. No, yo no quiero que me hagan eso. Yo quiero que me haga lo que me hace Maritza.
6: Ay, Maritza.
4: No, pero abuelito, mire. Mire cómo estoy de buena. Yo lo puedo llevar al paraíso, ¿yo? No, yo no quiero que me lleve al paraíso. Yo quiero que me haga lo que me hace Maritza. Bueno, pero ¿qué es lo que le hace Maritza? Me fía.
6: Me paga. 9:57, muchachos, ya venimos. Esto es la cuarta maratón del humor. Eso. Luchito por los peluditos.
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2: Muy bueno.
3: Muy bueno que hemos pasado en este gran maratón. Se termina hoy a las 13 de la tarde. Oye, desde Tropicana 97.5 Cartagena. Aquí le vamos a hacer agradecimiento a los oyentes a través del Tropic WhatsApp de Tropicana 313-6130-975. La gran Geraldine nos escribe a través del Tropic WhatsApp en el barrio Vista Hermosa. Hizo un aporte a través del Nequi que han dado nuestros compañeros de Tropicana Bogotá de 100 mil pesos para comprar comida para los peluditos. Geraldine, muchísimas gracias, Yera. Gracias, Geraldine, desde el barrio Vista Hermosa por estar, entregar este gran aporte para los peluditos. También nos escriben y nos dicen, la Casa del Carpintero dona 30 kilos de alimento para los peluditos. No, qué maravilla. Y también llevamos 110 kilos de comida para los peluditos. 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Para los oyentes que se conectan a esa hora de la mañana a la sintonía de Tropicana Cartagena 97.5, a través de nuestra app Tropicana FM, estamos en conexión con nuestros compañeros de Tropicana Bogotá, porque nos unimos a la gran maratón, 24 horas de risa por los peluditos, para hacer ese gran recorrido con Lucho al trote, sí señor, con Luchito al trote. La idea, esta gran campaña es terminar a las 3 de la tarde y cumplir la meta. La meta son 10 toneladas de comidas para los peluditos. Dicen cuánto llevamos 4 toneladas. Escuchen esto, lo que dicen nuestros compañeros.
4: Vamos a llegar a esas 5 toneladas. En esta hora vamos a llegar en el nombre de Jesús. Sí. Tengo fe que vamos a llegar a esas 5 toneladas. Porque en las horas restantes tenemos que hacer de a cada hora una tonelada para poder cumplir.
5: Exactamente. Con las 10 toneladas, exactamente. ¿Cierto? Y se puede. Se puede, porque de pronto hay mucha gente que todavía no sabe que usted está en maratón, Luchito. Hay gente que de pronto no sabe que estamos en la maratón desde el día de ayer en punto de las 3 de la tarde. Nosotros comenzamos. Luchito no ha dormido.
2: Nada, mano.
5: Me tuvo que soportar al chancho.
2: Al chancho quitándose la camisa.
4: Se la quitó.
2: Sí, fue una porquería lo que vi.
5: Juliana
2: es también.
5: La vegana, Dariana.
2: Al caballo que también hizo strip. Pero no, eso fue... La mañana fue tenebrosa.
5: Fue una madrugada dura.
2: Dura, una semana visual muy dura, digo una mañana, pero aquí estamos enteritos. Todavía nos queda energía. Llevamos 19 horas aquí de pie con todo el equipo. Esto no se hace solo. Más de 100 personas trabajando para lograr esta meta. Y aquí estamos, ¿no? Ahorita celebramos con R. Nos vamos para donde las casquisueltas.
5: No, yo lo mando para su casa a dormir, señor.
4: celebrar y hay que hacerlo bien.
5: Claro.
4: Bien hechecito. Vea, voy a saludar, por ejemplo, a la gente de las redes sociales.
5: Ok.
4: Que está donando desde el exterior. Mira, Wilfred Sarmiento dice, listo mi aporte desde Perú, apoyando a Colombia.
5: Ay, qué lindo.
4: Porque me
5: qué
4: bonito eso. Con el corazón cuando salí de Venezuela. ¿Verdad?
5: Eso.
2: Qué bonito eso.
5: El agradecimiento de la gente.
4: Apoyando desde acá, R lo manda a dormir y él se va solito. La gente está, la gente está por ahí escribiéndonos a través de arroba Tropicana Colombia. No se olviden de nuestras redes sociales. Estamos en vivo en TikTok y en YouTube, arroba Tropicana Colombia. Y si, por ejemplo, ustedes se van a tropicanafm.com, van a encontrar nuestra transmisión. En esa transmisión ustedes van a encontrar un botón. Ese sí. Botón como del lado izquierdo.
2: ¿Cómo no?
5: Okay.
4: 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Súper fácil desde el exterior. 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No tiene tiempo de venir hasta acá. 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Y por ahí usted pues dona 1, 2, 3, 4, 5, los kilos que usted pueda donar. Y así ayudamos a que Luchito no se nos desanime. No, tenemos
2: no aquí estamos.
5: Se puede desanimar por dar el
2: no,
5: botón.
2: No, no, ya logramos estar aquí hasta ahora. Vamos a seguir sin desfallecer, se lo prometo.
5: Bueno, atención oyentes de Tropicana, la más bacana, bacanísima, porque necesitamos aportes, porque vamos a tirar un chiste de 5 minutos. Usted lo reconoce muy bien. Estos son los famosos chistes de 5 minutos, donde contamos una historia y donde vamos aquí y allá y vamos pasando por todos lados. Oiga, 70 kilos en Ibagué.
4: ¿Qué?
5: 70 kilos, Luchi.
2: Increíble, Ibagué.
5: Ibagué se lució, Ibagué. Se lució,
6: bla, bla, bla.
5: Se lució, Ibagué.
6: Se lució,
5: bla, bla, bla. Oiga, qué chévere, qué aporte tan bacano.
4: Ibagué desde ayer en la noche le está dando duro a esa maratón.
2: Sí,
4: con
2: señor.
4: Sus aportes desde ayer en la noche.
2: Espectacular.
4: Íbamos en un ranking ganando Bogotá, luego Cartagena, Ibagué, ya Barranquilla, que también va con muchos kilos. Yo creo que todas las ciudades del país estamos unidos porque lo vamos a lograr, Luchito.
5: Pereira también hizo un aporte lo más espectacular.
2: Pereira, ¿no?
5: Ya le vamos a hablar de Pereira, ese aporte tan chévere. Y así vamos sumando para llegar a esas toneladas que necesitamos.
6: Y miren,
5: de aquí en adelante, le voy a decir una cosa, Andrés Pilzón,
6: señor.
5: Luchi y todos los muchachos que a esta hora nos están escuchando.
4: A ver.
5: Ya no podemos hablar de kilos. No. Tenemos que hablar de sumar toneladas.
2: Es verdad.
4: Es cierto, estoy de acuerdo. Entonces, vamos en 4 toneladas y media.
5: ¿Listo? Sí, señor.
2: Estamos en 4.
4: De 10 a 11 tenemos que hacer la 5ª tonelada.
5: Listo.
4: En el nombre de Jesús, con fe, échale la bendición para ver
5: claro
4: si
5: que sí.
4: Bueno.
5: Claro que sí. Ay, Dios mío, Padre Celestial, ayúdanos, Dios. Solamente tú lo sabes hacer. Tú sabes que hay cosas que para nosotros son imposibles, pero tú las conviertes en posibles. Así que, Padre Dios, te pedimos que aflojes o hablamos.
2: El corazón
5: de cada uno de los oyentes de Tropicana, de todas las personas que están en el otro lado del charco, de todas las personas que están en Suba, en Engativá, en Bosa, en todos los municipios cercanos,
2: sí, señor,
5: a Cundinamarca, en todo lado,
2: soplamelollo,
5: y podamos hacer que estas toneladas que nos hemos puesto de meta, las podamos conseguir para estas fundaciones, de estos peluditos que tanto lo necesitan. Yo lo creo en el nombre maravilloso de Jesús. Amén,
4: amén.
6: ¡Vámonos, Luchito!
2: Un chiste de 5 minutos,
5: un R. De 5 minutos.
2: Mientras contamos el chiste, antes, usted done por QR, por Ñuki, por toda esa plataforma.
5: Ñuki.
2: Que es para engañar a TikTok.
6: Para animar a Luchito, por acá quiero saludar a Janet López, que acaba de dar 25 mil pesitos, muchachos. Buen día, Luchito. Mucho ánimo. Mi donación, perdón por lo poquito. Se puede. Ya no, muchas gracias.
5: Si usted aporta 10 mil, si aporta 20 mil, si aporta 30 mil, si entre todos van aportando, pues seguramente vamos a conseguir la meta. Hay un oyente que llegó por acá, venga por acá.
2: Que pase el amante.
6: Eso.
4: El amante de Luchi, venga para acá.
2: Siéntase aquí, mijito. A ver, lo ponchamos aquí también.
4: Oscar, ¿cuántos kilitos trajo?
7: Dos.
4: 2 kilos para peludito, para perrito. ¿Le gusta apoyar?
7: Claro, yo los escucho siempre, Tropicana, la más bacana, bacanísima.
2: ¡Ay, qué bonito!
4: Un mensajito para Luchito, un mensajito para Luchito.
2: ¿Nos podemos besar? ¡Ay, gracias. ¿Desde qué hora está escuchando la maratón, compadre?
7: Como a las 6 de la mañana.
2: Ah, se levantó temprano. ¿Y es casado o soltero?
7: Afortunadamente casado.
2: Se le nota la cara de aburrido.
4: Señor, ya, chao. Que le vaya muy bien. Sí.
2: Luchi ya lo dejó de querer porque es casado.
4: Me toca soltarlo.
2: Gracias por esa donación.
4: Gracias por esa donación. A la esposa, ahí está la esposa que...
2: Ah, está, vino con la víctima.
4: Hágale, Luchito, chiste.
5: ¡Chiste, Luchito! Un chiste de 5 minutos, yo le estoy contando.
2: Listo.
5: Vamos, una historia esa bien tremenda, Luchito.
2: Que así había un arquero que estaba tapando en un partido en cualquier estadio del mundo, Luchi.
5: Sí.
2: Y en el primer tiempo le metieron 60 goles.
5: No, pero que se...
2: 60 a 0. Y el árbitro dio el final del primer tiempo y el capitán del equipo, emberracao, atravesó la cancha y el arquero estaba debajo de los palos, todo triste, aburrido. Y llegó el capitán y lo miró a la cara y le dijo: usted mucha porquería, ¿no?
5: Ajá.
2: Usted es el peor arquero que yo he conocido en mi vida.
5: Eso sí es verdad.
2: Yo he sido capitán en otros equipos, pero 60 goles a cero es lo peorcito yo que me ha tocado como compañero.
5: Oiga, Luchito, yo soy asmático y yo tapo y nunca me han metido 60 goles.
2: Es verdad. Y el arquero todo achantado así en los palos a punto de llorar. Y se fue el capitán. Y después vino el técnico y atravesó desde la banca. Dios sabe qué, usted es una porquería de arquero.
4: Ay, pero tampoco.
5: Sí, claro, no.
2: Yo he dirigido equipos en Europa, en África, en Asia, pero nunca 60 a 0.
5: En la primera vez, en la primera C.
2: En todas las divisiones, usted es una porquería, una basura de arquero.
5: Una basofia.
2: Una basofia. Y el tipo debajo de los tres palos así a punto de llorar con lágrimas en los ojos.
5: Uy, el aguacatero también.
2: Ajá, el aguacatero, el que tiraba el aguatero.
4: El aguatero, no el aguacatero.
2: Que R tiene hambre.
5: Y el aguacate, por favor.
6: Y acabo de llegar.
4: El aguatero, entonces.
2: Y el aguatero, entonces el aguatero botó las aguas de la rabia que le quedó. Y se llevó una y se la tiró en la cara. Y usted es una porquería. Mire, mire, que le revientes agua en la cara. Yo he sido aguatero en este estadio hace 20 años y nunca había visto que a un arquero le metieran 60 no. goles en un tiempo, señor.
4: Ay, no.
5: No,
2: y el tipo así, con esas lágrimas.
5: El conserje del estadio.
2: El vigilante, ¿cierto?
5: Sí, sí.
2: Y el vigilante dejó botado el puesto en la portería 6. Y de la rabia se vino con el bolillo y todo y atravesó toda la cancha.
8: ¿Qué? ¡Hombre, su merced! Yo he sido aquí vigilante 25 años en este estadio.
5: No.
8: Y usted es una preporquería de arquero.
5: No.
8: Una basura, una basofia.
5: Claro.
8: Es lo peorcito que he visto en fútbol, ni campás.
5: No, el árbitro.
2: Y se vino el árbitro. Y dijo: hermano, yo he pitado 135 partido desde que arranqué. ¿Cuántos minutos llevo, R?
5: Ya como 3.
2: 135 partidos. Y nunca había visto que a un arquero le metieran 60 goles en un primer tiempo. Es que no vuelvo a pitar en mi vida.
5: Mire, mire, mire, mire.
4: Salude, que la gente está llegando.
2: ¿Qué? Señor, está llegando gente en camionetas y todo.
5: En camioneta.
2: Yo veré que traiga donación. No. Y entonces había...
5: Allá hizo la compra,
2: allá hizo, allá la, hizo compra. La compra. Mire, bien bendecido sea el señor.
5: Muchas gracias,
2: gracias, muy amable.
4: Gracias,
2: nos mostró.
5: El camarógrafo.
2: El camarógrafo de Win Sport.
4: Ajá.
5: Claro.
2: Se tiró así la cámara y dijo: no, hermano.
4: ¿Qué es esto?
2: Qué decepción tan terrible, hermano. Qué decepción tan porquería, mano. 60, yo he sido camarógrafo aquí 45 años, man. Yo nunca había visto que un man le metieran 60 goles en un solo tiempo. Usted es una porquería, man, una basura.
5: El juez de línea también.
2: Ni un mocho. Y había una persona discapacitada arriba en la zona de discapacitados.
5: Sí.
2: Y de la rabia botó la silla de ruedas.
5: ¿Qué?
2: Y empezó como a arrastrarse por los muros.
4: Ay,
6: claro, yo nomás.
2: Sí, y arrastrándose como pudo con el tronco.
5: Es que el juez de línea no quiso ni decirle nada, más bien.
2: Se acercó así con el tronco y le dijo desde el piso: hermano, yo soy discapacitado y he venido aquí porque soy hincha del equipo, hermano.
5: Sí.
2: Pero mire, yo ni discapacitado me han hecho 10 goles, hermano.
5: No, claro.
2: Pero usted, 60 goles en un solo partido, hermano.
5: Es una vergüenza, es una vergüenza.
2: Es una vergüenza nacional. Su madre lo debía renunciar. Usted es una basura, ¿oyó?
4: Desconocer.
2: Desconocer 60 goles y el tipo debajo de los tres palos todo achantado.
5: No.
2: Y se le vino todo el equipo, el aguatero, el médico, lo rodearon.
5: El asistente técnico,
2: todo lo rearon. Y usted es una porquería, una basura. Sí, él se sentía así agobiado.
5: Claro.
2: Hasta que se paró valientemente frente a ellos. Le dijo, ¿saben qué? ¿Saben qué? Donde me sigan insultando, no les tapo más en el segundo tiempo.
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6: 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Continuamos.
5: Mentiroso.
6: Continuamos.
5: Con el tiempo. Son las 10 de la mañana con 14 minutos, 10, 14 minutos. Uy, ahora sí empezó a aumentar la temperatura, Luchito.
2: Ahora sí me preocupa, ¿no?
5: No, pero no nos vamos a preocupar. Menos mal que nosotros estamos aquí en esta tremenda ciudad, en la ciudad de Bogotá, en la capital de la República. Estamos esperando sus aportes, oyentes de Tropicana. Les voy a dar el número de Nequi, 321-433-3481. 321-433-3481. Qué chévere que nos escriban también, claro, a través de nuestras redes sociales, arroba Luchi DJ, ¿sí?, arroba yo soy el RR. También para que ustedes nos puedan decir, yo ya hice mi aporte, yo ya ayudé, ahora los quiero
2: como
5: saludar.
2: Como el señor que pasó en la camioneta y nos mostró el recibo.
5: Exacto.
2: Que de verdad había hecho la ayuda, ¿no, Luchi?
4: Les voy a dar un datico. Nos hacen falta 300 mil pesos para llegar a 8 millones de pesos.
2: Una locura el Neque, ¿no?
4: 300 mil pesos para llegar a 8
2: pero,
4: millones.
2: Pero Luchi, hace nada. ¡Ay, se cayó!
4: Nadita estábamos todavía como en 5. Ya
2: exacto,
4: vamos en 8.
2: No, es que hace nada estábamos en 5, sí, en millones. Y ahora vamos en 8, ¿no?
4: En 8, entonces pilas.
5: Eso lo vamos a aumentar.
4: SNX otra vez, 321-433-3481. Necesitamos 300 mil pesitos para ya completar estos 8 millones. Recuerden que esos 8 millones se convierten en pepitas con
2: y yo tengo el dato, si son 8 millones, ¿cuántos son en pepitas?
4: A ver, ¿cuánto es?
2: Cada millón son 200 kilos, ajá, o sea, serían 1.600 kilos, tonelada y media.
4: ¡Uy!
2: ¡Oe, oe, oe, oe!
4: ¡Upa churupa!
6: Y aquí
4: vamos a saludar a la gente que está a través de las redes sociales, arroba Tropicana Colombia. Mira, Pilar Forero dice, apoyando, comprando en Animals. También la gente que dice que está desde Estados Unidos, que ya dejó su donación. Mira, hola Luchi, ya doné Montacargas Morgan con Tropicana y los peluditos. Vea, la gente está donando desde Estados Unidos. Luchi, ya hicimos nuestra donación en nombre de Tobita. Gracias, Luchito. Si usted quiere enviar mensajitos para apoyar a Luchito, lo puede hacer 310-206-3302. Mándale su mensajito porque Luchito necesita mucho ánimo.
5: Mucho ánimo, mucho ánimo.
4: ¿Cuántas horas nos faltan?
2: Cinco horas. Cinco horas.
5: Bueno, Barranquilla. ¿Cuánto vamos con Barranquilla? ¿Cuánto van las pepitas de Barranquilla, por favor? Porque el aporte de Barranquilla, el aporte de la costa es súper, pero súper importante. Y también a los animales, a los perritos, a los gaticos, a nuestros peluditos, como le llamamos nosotros. Somos Tropicana, tan diferente que ayudamos a los peluditos y a la gente. Si Barranquilla está por ahí, nos da el dato, chéverísimo. Porque seguimos.
9: Aquí estamos.
5: ¡Listo, Neido!
9: Cámara RR. Bueno, Rafa, ¿cuánto llevamos, compadre? Rafa,
10: 100 kilos por ahora.
9: 100 kilos.
10: Y ahorita nuestro cliente Cemento País nos va a decir cuánto más nos va a donar. No sé cuánto va a donar.
2: Opa. Vamos, cemento país.
6: 150 kilos más. No hay presión, no hay presión.
5: 50 kilos más.
3: Ah, 150 kilos, Barranquilla.
9: 150 kilos en total.
2: Oh,
9: 150
2: kilos. Bueno,
3: listo, vamos a hacer un versus nuevamente. Barranquilla y Bogotá. Neido contra Luchito. Luchito contra Neido en esa maratón del humor con Tropicana.
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9: Párate firme, Luchito, que tú tienes sueño.
2: No, tengo sueño. Estamos midiendo la energía.
9: Sueño y hambre.
2: De duelo y ¿qué toca hacer, Lucho?
9: Bueno, Lucho, pero ven, yo te quería decir algo, Lucho.
2: A ver.
9: Y yo no sabía que tú podías tirar uno de 5 minutos.
2: ¡Ay, Chachi! ¡Contrólese, Chachi!
9: Yo pensé que los tuyos eran corticos.
6: ¡Hombre!
9: Te felicito, Lucho.
3: Vamos a contar chistes de Chachis en Teatrón.
6: ¡Uy!
9: ¡Uy! Me Chachis gusta, me gusta.
6: En discoteca.
9: En discoteca, exacto.
2: Ligeramente caíse.
3: ¿Yeah?
9: Sí. ¿Quién empieza?
3: La Chachi, empieza la Chachi.
9: De Chachis en discoteca, sí, en discoteca. Sí, tengo uno muy bueno, Luchito. Imagínate que... Este era uno que una Chachi, sí, una loca que había salido de una discoteca,
2: sí.
9: Luchito.
2: Sí.
9: Salió de la discoteca, se acostó a dormir, sí. Le fue bien ese día en la discoteca. Se acostó a dormir y el día siguiente, ella dijo, ay, ya amaneció, voy, ahora sí a hacer la diligencia importante que tengo que hacer, me voy para una compraventa. Y llegó la loca a la compraventa, Rafa. A una compraventa y llegó, buenas. Bueno, y que tiene que ver lo de la discoteca. No, porque la noche anterior había estado en una discoteca. Y llegó a la compraventa y dijo, buenas, señor. Una pregunta, señor, al señor de la compraventa. Señores, que vengo a empeñar estas argollas de oro para que la revise, por favor. De oro. Y el señor coge las argollas y la revisa. De oro.
2: De oro.
9: Esto no es de oro, esto es oro golfi. Y dice la loca, ¡ay, me violaron!
5: ¡Ey, Chachi! ¡Oye, Chachi!
2: Muy bueno, ¿eh?
9: Está muy bueno.
2: Neito le da mejor estante en Barranquilla, ¿no?
9: Sí, pero aquí Rafa no me quiere.
2: Ah, ok. Mira, este también es de una persona así como Chachi, ¿no?
9: Saliendo
2: de Chachi. Así como Chachi, ¿no?
3: Pero tienes que hablar.
2: Y estaba caminando por Transmilenio. Ay, ¿para dónde voy? Estoy como perdida, estamos
6: perdidas.
2: Y estaba esperando acá un Transmilenio, el F-14. Ay, ¿dónde está el F-14? ¿Dónde está? ¿Qué estrés esta ciudad? Y quedó en un momento en una zona aislada de Transmilenio que había soledad absoluta. Y salió un atracador, sacó la pistola y le dijo, quieta ahí, la vida o la argolla.
6: Uy, hombre.
2: Y le dio la argolla, llevan 3 meses viviendo juntos.
3: ¡Qué lindo! ¡Que vive el amor!
6: Ay, mire, yo también le di la argolla a ella.
9: Sí, sí.
5: Estamos en Tropicana, la más bacana, bacanísima Tropicana, en esta mañana de sábado. En esta mañana.
9: Luchito, y que los mexicanos.
5: Ay, que los mexicanos. Uy, los mexicanos.
2: Eso sí duran. Y
9: los están pidiendo. Esos son largos, Lucho.
2: Pero entonces, toca 15 minutos ahí.
3: Por los mexicanos.
9: Eso. Sería bacán y lo hacemos la sección.
5: Las pilas o yo Pinzón, porque los mexicanos es con las cortinas de Vicente. De
3: corticas porque estamos por YouTube.
5: De los Tigres del Norte. Ah, ok, de los Tigres del Norte. No, sí, el arranque.
3: Pero ¿sabes qué? El mariachi loco de arranque. Y ahí yo creo que podemos arrancar. Pero tú sabes, cortico, Pinzón, porque estamos en la transmisión de YouTube. 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La gente en Barranquilla también puede donar. Pilas, la gente en Barranquilla a donar, mi gente barranquillera.
2: A donar, ¿por qué te casaste? A donar.
3: A toda mi gente de Barranquilla, un saludo que me están enviando también mensajitos. Los amo mucho. Gracias por invitarme tanto. De verdad que me
6: Luchi.
3: Están saludando mucho desde Barranquilla.
2: Ay, qué bonito, Luchi.
6: ¿Podemos repetir el número en X?
4: Claro que sí. 321-433-3481. 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Y ahorita en el cierre, porque vamos a estar en otra tienda Animal en el cierre, creo que es la del ensueño, ¿verdad?
2: No, vamos a estar en la tienda de Suba.
4: En la Suba.
2: Sí, Suba, Suba. El cierre de la maratón para celebrar, porque vamos a lograr la meta. Vamos muy bien. Hemos pasado derecho, trasnochado, nos hemos divertido, pero también hemos tratado de alcanzar la meta.
4: Y allá en esa tienda vamos a tener actividades para los peluditos.
5: Así
4: vamos
5: es.
4: A tener también regalitos para los peluditos y vamos a hacer una fiesta bien bacana para celebrar nuestras 10 toneladas el día de hoy.
5: Eso es lo que vamos a hacer. Recuerden, gente de Tropicana, que aquí los estamos saludando. Isabel Domínguez también, un fuerte abrazo. Dice, aquí les envío mi aporte porque amo a los peluditos y amo la labor que hacen por ellos de corazón. André Domínguez desde Popayán, Cauca. Un fuerte abrazo, gracias por el aporte. También el aporte de Diana Ramírez desde los Estados Unidos.
6: Eso.
5: Diana Ramírez, muchísimas gracias. Ya vamos a convertir toda esa plata que ustedes nos están enviando en pepitas. Señor,
6: piso Rafa.
4: Rafa.
6: Bueno, para decirle a los siguientes de Tropicana Barranquilla, ¿dónde pueden llegar? En la calle 88, número 42B13, aquí en Los Nogales, ya están trayendo...

0: en los alimentos, las pepitas, para seguir con esta suma, seguir sumando toneladas con Luchito Tropicana.
1: Dios mío, vamos sumando. Cartagena, 7 kilos. Cartagena, 7 kilos. Y aquí en Bogotá la gente sigue donando. Veo mucha gente en la tienda Animas.
2: En la tienda está llena la tienda Animas acá.
1: Llena. ¿Y eso?
3: ¿Dónde estamos?
1: Estamos en la 73 con Caracas. Para que no digan que soy más perdida que el hijo del Inver.
2: Exactamente.
1: Oye, a mí no me perdonan nada. Dije una sola equivocación y ya.
2: No, concéntrese, Luche.
3: No, Luche, es que la gente espera mucho de ti.
2: El trasnochado soy yo.
3: La gente espera mucho de ti. Entonces te equivocas y te... ¡Ay, no!
0: Le dan palo, le dan palo.
1: Soy humana, muchachos.
3: 73 con Caracas. Aquí estamos.
0: Saludo para Andrés Zeta, que acaba de donar 30 mil pesitos, muchachos.
2: Andrés Zeta.
1: Vamos a hacer una cosa.
0: A ver.
1: Activa las donaciones y hacemos los mexicanos, porque la gente está pidiendo los mexicanos.
3: Hágale, hágale.
1: Pero que se activen las donaciones, la gente que empiece a llegar con sus kilos a las tiendas Animals y que empiecen a donar por el 321-433-3481 y nos tiramos unos mexicanos. Por ahora, otro versus Luchito versus Neido en esta maratón de Luchito.
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3: Bueno, muy bien, oyentes de Tropicana, pilas con este versus porque Neido se está luciendo con los personajes. Entonces resulta, Neido, que ahorita podría ser una conversación entre Pipe Peláez y ¿quién más? Y Maluma. Entre Pipe Peláez y Maluma, en un chiste bien bacano. ¡Suéltalo, Neido!
5: No, pero Maluma no, Pipe Peláez y otro.
3: Bueno, entonces, ¿quién?
5: Pipe Peláez y Jorge Barón.
3: Hágale, suéltelo, pues.
5: Un chiste con Pipe Peláez y Jorge Barón. Imagínate que llega Pipe Peláez a una ferretería. Llega. Buenas. Sí, señor. ¡Ey, mi hermanito! Mi hermanito, ¿cómo estás? Buenas. Y el que atendía la ferretería era Jorge Barón. Amigos y amigas, bienvenido a esta ferretería donde solo atendemos a las estrellas. Ah, mi hermanito, muchas gracias. Mi hermanito, claro que sí, muchas gracias. Es que quiero averiguar, mi hermanito Jorgito, sobre si tienes cegueta. ¿Tienes cegueta?
6: Claro que sí, hay cegueta. La cegueta está en 350 mil pesos.
5: Ey, mi hermanito Jorge, ¿cómo así? Pero si la cegueta la semana pasada valía 120 mil.
6: Porque es que aquí todo se ha subido. La cegueta se subió.
5: Ah, bueno, mi hermano, está bien. ¿Y cuánto valen los martillos?
6: Los martillos los tengo a 700 mil pesos cada uno.
5: Ey, pero ¿cómo así si los martillos valían 30 barras?
6: Porque aquí todo se ha subido, mi querido Pipe.
2: Pero ¿y entonces?
5: Bueno, mi hermanito, ¿tiene clavo número 4?
6: Claro que sí, tenemos clavo número 4.
5: ¿Cuánto vale la bolsa?
6: La bolsa vale 500 mil pesos cada bolsita de a 5 clavos.
5: Ey, pero ¿cómo es posible si esa bolsa valía 50 barras?
6: Porque aquí todo se ha subido.
5: Y había un viejito ahí al lado con una joroba, Rafa. Un viejito. Y Pipe le pregunta, oiga, señor, ¿usted qué tiene ahí en la joroba? Bueno, yo creo que son las nalgas, porque aquí todo se ha subido.
2: Muy buenísimo, muy bueno.
3: Esperamos sus aportes porque aquí todo se ha subido. Esperamos
2: todo,
3: sus aportes. 321-433-3481. ¡Vamos, Lu!
2: ¡Eva!
5: ¡Vamos, Luchito!
2: Aquí vamos, aquí vamos. Así se entra un ladrón aquí en Bogotá. Qué rara vez se entra un ladrón.
5: Uy, qué raro.
2: Aquí en Bogotá.
5: No pasa, no
2: solo
5: pasa
2: en otra ciudad, pero Bogotá no. Y entró el ladrón a una casa y eran unos abuelitos como de 80 años. Y llegaron, el ladrón entró y dijo, ¡quieto ahí, mis perros! ¡Quieto ahí, mis perros! ¡Chau, chau! No se muevan que no respondo, hermano. Y hasta va la abuelita, no nos haga daño. Llévese todo, pero no nos haga daño. A ver, ¿usted cómo se llama? Viejita, ¿usted cómo se llama? Yo me llamo Cristina.
5: ¿Cómo?
2: Y el ladrón, ay no. ¿Cómo va a ser? Yo no la puedo atracar porque... porque Cristina se llama mi mamá.
5: Qué
2: y yo no puedo atracar a alguien que... pues que llame igual que mi...

0: viejito, ¿usted cómo se llama?
1: Pues yo me llamo Rafael, pero en el barrio me dicen Crispín.
2: Rafael Narváez.
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4: 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Si usted va pasando por aquí, venga y salude a Luchito. Venga y deje su aporte. Venga y deje sus pepitas.
3: ¿Llegaron más kilos?
4: Sí, claro, que sigan llegando más kilos. Que sigan sumando.
1: ¡Qué bendición!
4: ¡En Ibagué!
1: ¡Gloria a Dios,
3: ¿Y cuántos? ¡86 kilos en Ibagué!
4: ¡Súper Ibagué!
1: ¡Ibagué la está rompiendo!
4: ¡En Ibagué! ¡Chéverísimo! Pero falta Cali. Pero falta Bucaramanga, pero falta Cartagena, que también vamos a
1: tener.
4: Nosotros estamos a esta hora con la gente de Barranquilla, que se ha portado muy bien, pero necesitamos más.
3: Donaciones, porque si no, entonces no contamos los mexicanos.
1: Ah, ok.
3: La gente quiere los mexicanos y mucha gente te está animando. Mi Andrés, si hay noticas de voz de la gente animándolos, si hay niños también que quieran participar y contar chistes.
1: Ay, qué lindo los niños a esta hora.
3: No hemos escuchado a los niños.
1: Oigan, ni han mandado saludos los niños ni chistes.
3: Y eso me preocupa porque a Luchito le mueve mucho el corazón cuando
1: sí.
3: Los niños mandan su mensajito. Hay chistes de oyentes. Pero y hay de niños, me vas clasificando. Todo aquel que vaya a mandar la notica de voz me le pone ahí.
2: Niños.
3: Para que él pueda saber. Los niños también
2: mandan mucho ánimo a Luchito,
3: porque si lo necesita. Son las 10:31 y hasta las 11 necesitamos hacer otra tonelada. Así que
1: vamos que vamos.
2: Chiste, muchachos.
5: Inventar uno que echaron que día medias, que se inventaron ahí, que es... ¿Ustedes saben por qué le dicen a James Rodríguez virus de computadora?
2: No.
5: Porque se la pasa de equipo en equipo, y no solo eso, sino que pone los equipos lentos.
2: Oh, está bueno, está bueno.
4: Otro.
2: Espérame.
4: Listo, tranquilo. 310-206-3302. Es Tropicana.
1: A ver.
4: Vamos.
2: Espérame. Se quedó esto.
1: Se quedó pegado,
2: Tranquilos.
4: 206-3302. Sigan haciendo su aporte. Los estamos esperando. Necesitamos 10 toneladas de alimento. 10 toneladas de pepitas para finalizar la jornada.
1: Y para los que vienen llegando y están conectados en las redes sociales, arrancamos ayer a las 3 de la tarde y ya llevamos, ¿qué? 19 horas, casi 20 horas, sin dormir, sin parar. No suena música, solo humor y ayudas. Aquí vamos y nos faltan...
4: Humor.
1: A las 3 de la tarde lo terminamos.
4: Bueno, vamos.
6: Hola, Andresito, buenos días. Vamos, Luchito, por esas 10 toneladas para nuestros peluditos. Me gustaría escuchar un chiste de costeños.
2: Gracias,
6: desde el municipio del Socorro, Santander.
2: Están pidiendo chistes de costeños, Luchito.
3: Neido.
1: Neido, que es de la costa.
7: De una, chiste de costeño. Un oyente. Claro que sí, lo tenemos acá con un oyente, Luchito.
1: A ver.
8: ¡Ay, el corroncho que llegó a Bogotá! ¡Ay! Se encontró con dos rojos, llave, amigo, ya. Y le dicen los dos rojos, bueno, vamos, costeño. Vamos a tomarnos unos guaritos. Y le dice costeño, ¡vamos a esa! ¡Ojo de corroncho, nunca ya está en Bogotá! Norte de Bogotá llegaron y el mesero apenas lo llegó, los atendió. ¡Hala, su merced, qué van a tomar! Dicen los dos cachacos. Bueno, a mí denme dos chivitas, nosotros dos chivitas. Y le dicen al corroncho, ay, ¿usted qué va a tomar? Y dice el corroncho, que bueno, ya que estamos en confianza, a mí tráigame una burrita.
2: Ey.
1: Ahí tiene, oye.
3: Voy a saludar a la señora Mercedes Moncaleano.
4: Moncaleano.
3: ¿Sí? ¿Cómo es?
4: No, sí, Moncaleano.
3: De parte de Tobita, desde Estados Unidos. Gracias, Luchito, por su labor. La señora Mercedes ha donado 300,000 pesos.
2: ¡Súper! ¡Bacano! ¡Súper!
3: 200, ¿verdad? Para llegar a los 8 millones de pesos.
1: ¡Nos fuimos,
3: Faltan 200,000 pesos porque la señora dio Ah, a los 7 millones. Ah, listo, a los 7 millones.
1: Estamos volando, ¿eh?
3: Ay, Dios mío, me faltan 200 mil para llegar a los 7 millones.
4: Listo, listo, hágale, hágale que los vamos a encontrar, los vamos a encontrar. Mientras, vamos contando los mejores chistes a esta hora con Luchito por los peluditos. ¡Vamos, Lucho!
1: Eva, ¿de qué lo quiere R?
4: A ver, ¿de qué lo tiramos a esta hora, señores?
7: Libre, libre.
1: ¿Libre?
4: Podría ser de una de un carro estacionado.
1: De un carro estacionado. R, vea. R muy creativo, ¿no?
7: Sí, muy creativo.
1: Había un carro estacionado ahí porque estaba una pareja de esposos enojados.
7: Uy.
1: No quería arrancar, ¿no? Y la mujer era la que iba manejando y después la bajó, cambié piloto y el carro estacionaba y no arrancaba. Y hasta que el esposo se enojó, no, mire, llevamos 2 horas aquí estacionado, usted no se decide. O decídase, oiga, uy, mire, hágase aquí adelante, al lado mío donde va la mujer, hermano. Uy, qué estrés. Yo ni se le ocurra, Juan Carlos. Yo no me voy a sentar ahí donde sienta usted estas casquisueltas.
7: Uy.
1: Mejor me voy a hacer atrás. No, atrás menos que ahí es donde las acuesto.
4: ¡No! ¡Ey! 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
2: Es Neider, acaba de donar 50 mil pesos, muchachos.
1: ¡Opa!
3: Llegando a los 7 millones, dice Gladys que fue con el esposo a llevar pepitas a las instalaciones de Tropicana. Dio 38 kilos.
2: ¡Eso!
4: Vamos sumando. Mire, hay gente, Luchi, que de pronto dice, yo no quiero aportar porque lo que tengo son 10 mil. Porque lo que tengo son 20 mil.
3: Y eso no es nada.
4: Entonces, ¿para qué los aporto? Entonces, más bien no. ¿Usted se imagina tanta gente pensando de esa manera?
1: Claro, si todos tiran 10, hoy sería una locura.
3: No piensen así, porque de 10 en 10 o de 5 mil en 5 mil llegamos a la meta. Ustedes no saben, es que somos muchos. Y entre todos lo vamos a lograr. 10 toneladas. Lo que usted pueda aportar, hágalo, hágalo. 321-433-3481. 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Miren, son 600 fundaciones. Perdón, son 600 peluditos en 6 fundaciones a los que vamos a apoyar aquí en Bogotá. Pero alrededor de Colombia, en todas las ciudades que se han conectado con nosotros, también vamos a apoyar a esos peluditos. Entonces estamos haciendo una labor grandísima. Yo sí quiero felicitar a Luchito porque no se ha dormido, porque no se ha desmayado.
7: Se ve acabado, pero está firme.
1: Sí, estoy como ojeroso, las ojeras sí me acompañan, pero para los que se prendieron...
4: ¿Qué?
1: El radio desde ayer y volvieron a dormir y se levantaron hoy. Aquí no hemos parado nunca. Aquí estamos parados en la raya, ¿eh?
7: Pero sí lo quiero felicitar, compañero, porque usted es un berraco. Yo lo felicito.
1: No, Neito nos acompañó ayer también en la noche, ¿no?
3: Sí,
1: después
3: bien,
1: el pollo, pero el pollo comenzó a cabecear como a las 11:30 y dijo, yo me lesbo.
4: Yo mejor me voy.
3: vamos, Neito. Chiste, el humor.
4: Chiste para apoyar a Luis.
7: Eso. Escucho bajito. ¿Me escuchan ustedes?
3: Sin audífono.
7: ¿Me escuchan?
2: Sí, perfecto.
3: Sí.
7: Ay, es que yo aquí no escucho a veces. Espera un segundito, déjenme un segundo que no lo cuadren, ¿ya?
2: Sí.
7: Ahí, ahora sí.
4: Es acá el problema, ¿no?
7: Ahora sí, ahí voy sin audífono, ver, porque me enredo.
2: Hágale.
7: Este es bueno. Imagínate que...
1: A ver, niña.
7: Ay, creo que de pronto con este chiste cierran la emisora, Rafa.
2: Cuidado.
7: Nos quedamos sin trabajo.
2: Cuidado.
7: No, mentira, es un poquito cruel, pero es un huesito. Imagínate que había una clínica tan pupera, Rafa. Una clínica tan pupera, que a los pacientes no les daba azúcar, sino stevia.
1: Estuvo bien, ¿no?
7: Luche mala, se ríe.
4: Eso es Tropicana, la más bacana, bacana.
7: Ese me lo dio el pollo ayer.
4: Seguimos tirando humor. Vea, el Fara está por ahí. Fara.
1: A ver, Fara.
0: Está como dañado aquí.
9: ¡Dímelo, dímelo!
4: Cuéntalo, Fara.
9: Tú sabes que estamos dándola toda sin dejarla caer. 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
2: Importante, Luchi, que nos recuerdes el número del Nequi. Por acá me están diciendo a través de nuestro WhatsApp 3206-3302. Quiero donar, pero quiero, por favor, que me recuerden el Nequi. Por aquí dice nuestro amigo José Alejandro que va a donar todos los servicios que va en su carrito. Él está trabajando en plataforma, dice, voy a donar todos los servicios del día de hoy. También por aquí están diciendo que pues tienen que recordarle el número de animales, porque el que tiene dice que sale en nombre de otra persona. No sé cómo será ahí, Luchi.
3: Señor, dígame, ¿cómo es?
2: Recordar el número del Nequi.
3: Ah, claro que sí, vamos a decirlo de una vez. 321-433-3481 es el número de Nequi. Vea, todos los que están viendo la transmisión a través de TikTok, a través de YouTube, pueden ver el número. Ahí está puestecito. En la transmisión de YouTube también tenemos nuestro código QR. En la transmisión de TikTok también está el código QR. Use a través, vea. 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Muchachos, necesitamos llegar ya en 15 minutos a contar las 5 toneladas y estar en la mitad del camino.
4: Ojalá que sí, ojalá que sí, ojalá que sí.
3: Yo pongo en tus manos estas 5 toneladas, porque si llegamos a la mitad ya vemos un poquito más la luz, mi R.
4: Y por cada hora, Luchi, por cada hora vamos a hacer una oración.
3: Listo.
4: Y por cada hora vamos a hacer una oración.
3: Es que toca, R.
4: Toca orar, toca pedirle al Señor, toca pedirle que nos bendiga, que nos ayude, porque necesitamos llegar a esta meta. Y yo sé que lo vamos a lograr. Y yo sé que el clima nos favorece. Y yo sé que Luchito ya se está despertando, porque ya lo que falta es poquito. Se está dando cachetadas. Pero lo más importante es que usted en el corazón tenga en cuenta que esta maratón, que todos estos chistes que hemos entregado, que toda esta infraestructura, operación, esfuerzo, lo estamos haciendo para que al final podamos decir, lo logramos, lo conseguimos.
3: Atención, Luchito, atención, Neido. Vamos a ser los mexicanos, porque necesitamos esta tonelada para las 11 de la mañana y faltan 15 minutos.
2: Pero tranquilos, tranquilos, espérame. Ojo, antes de los mexicanos, para que la gente vaya donando. Vamos con el Fara, que está en las calles también. Se prepara entonces Lucho, se prepara Neido. Vamos, Fara, ¿dónde estás, porfa?
9: Cuento rápidamente a ti, a todos los oyentes que ahora están aquí escuchando Tropicana, la más bacana, bacanísima.
2: Eso.
9: Estamos a las afueras de Mercamío, precisamente aquí, sobre todo a la 80, donde estamos disfrutando. Está llegando un ambiente de fiesta, muchas personas están llegando, están disfrutando. Tenemos un DJ aquí afuera que la está dando toda. DJ, preséntate.
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3: Eso es lo que se está viviendo con ese gran maratón, gran maratón, gran maratón de risa con Luchito al trote. Y por supuesto, los oyentes siguen conectados a través de la emisora más bacana. Y recuerden que aquí en Cartagena, Tropicana Cartagena, seguimos recibiendo sus donaciones para los peludeitos, 1 kilo, 2 kilos, medio kilo. 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
2: Estamos para acompañar a los muchachos, 10:44 minutos. Preparado Luchito, preparado Neido.
3: ¡Ay, Dios mío!
2: A ver.
3: Esta es la sección más esperada por todos y esperamos que con esta sección logremos la...
1: ¡Ay, Dios mío!
3: ...la media tonelada que nos hace falta. Neido, ¿estás listo?
2: ¡Neido!
3: ¡Neido Mor! ¡Listo, listo, listo!
2: ¡Métele!
11: Pero no escucho, tengo a Leo acá, no escucho, tengo a Leo.
4: Dios mío, bendito. No,
2: se nota, pero todas se nota que estamos en vivo, muchachos.
3: Pero es que empieza Neido, imagínate con los mexicanos.
2: ¿Cómo está, Neido?
3: Empieza Neido.
2: Ahí está, ahí está Neido.
1: Entonces arranco.
11: Hola, hola, hola. Es que tengo que escucharlo porque si no lo escucho a ellos ya no podemos hacer acá.
1: Aquí estamos aquí.
11: Hola, hola, hola, ¿me escucha?
1: Llegó los mexicanos para todos ustedes que estaban esperando. Aquí estamos directamente desde Cunicuicán. Estamos aquí, todos los pueblos. Ayer estuvimos...
11: ¿Desde dónde, compañero?
4: Desde Animales.
1: Aquí estuvimos en Culiacán con el compadre. Gracias a toda la gente. También venimos del DF, detrás de Fontibón, aquí en Bogotá. Aquí venimos felices. Y mi compadre hoy está bien chingón porque está desde otra ciudad. Entonces nos va a contar una historia. Recuerden que el compadre es muy peligroso. Todo el mundo le tiene miedo, compadre. ¿Sí o no, compadre?
11: Usted sabe que yo no le tengo miedo a nadie, compadre. Yo no nací el día de los temblores.
1: Eso, compadre.
11: Yo llegué tarde a la repartición del miedo, compadre.
1: No.
11: El que se mete conmigo, compadre, se desvive. Hasta ese día respira.
1: Uy, qué peligro.
11: Yo no le tengo miedo a nadie, compadre. El que se mete conmigo lo pongo a firmar su acta de defunción.
1: Sí, señor.
11: Claro que sí, compadre. Y usted no se imagina lo que me ha pasado.
1: Cuente, compadre, qué le pasó, porque a usted le pasan unas cosas raras y le afectan su familia.
11: Compadre, un profesor, pues, le ha pegado a mi hijo, al chamaco, al menor.
1: Órale.
11: Y te digo algo, que ese profesor fue el último día que respiró.
1: Uy, qué fuerte, compadre.
11: Porque, compadre, tomé y hice justicia con mis propias manos.
1: ¡Uy, qué fuerte, compadre!
11: Usted sabe que yo llegué tarde a la repartición del miedo. A mí no se me arruga ni en piscina.
1: ¡Eso!
11: Y el que se mete conmigo, compadre, desayuna con Diomedes.
4: ¡No!
1: ¡Jason Jiménez!
11: No, pues. Compadre, y usted no se imagina lo que hice. Perdone un poquito que esté como lento, pero es que el retraso está como malo.
1: No, pero
11: esto
1: es una bestia, ¿no? Aquí en Bogotá ya rematamos el chiste.
11: Es que acá, es que Rafa compró unos audífonos baratos, preciso para la maratón. Los pidió en Temu.
1: ¿Y el compadre qué le pasó? ¿Qué le hicieron?
11: Pues, compadre, imagínese que a mi hijo le ha pegado un profesor porque perdió una materia.
1: No. Órale, eso sí es muy brusco, compadre.
11: Y ese profesor no tiene el derecho de pegarle a mi hijo. Me averigüé dónde vivía, compadre.
1: Eso.
11: Usted sabe que el que toca a uno de mis miembros...
1: Uy. ¿Cuántos
11: de mi familia? Pues tengo uno... ¿Qué pasó, compadre?
7: ¿Y cuántos son?
11: Y me averigüé la dirección, compadre. Y allá le mandé al arsenal.
1: Que nos pongan así una canción, al menos una mexicana, como para pegar el grito, compadre. Allá
3: el inicio, Andresito.
1: El inicio, cualquier mexicana, compadre.
4: La de Vicente, la de los Tigres del Norte, que arrancan duro. Pisón.
1: Ahí, siga contando mientras Andresito busca.
11: Compadre, me averigüé la dirección en donde vivía el profesor, porque yo dije, se metió conmigo, pues tengo que vengarme, porque nadie le pega a mi hijo, compadre. ¡El que le pega a un hijo mío!
1: Eso sí es música para hombres, compadre.
11: Esto sí es música, compadre, que provoca a uno tomarse unos tequilas.
1: No como esa música de Pipe Bueno.
11: Con esa música de Pipe Bueno no provoca a uno emborracharse.
1: ¿Qué provoca tomarse uno escuchando Pipe Bueno?
11: Una vena trasnochada.
1: Pero continúe con la historia, chingón.
11: Claro que sí, compadre, pues imagínense que yo me averigüé dónde vivía el profesor.
1: Sí, compadre.
11: Y allá le mandé el arsenal primero antes de llegar yo, compadre.
1: Sí, compadre.
11: Compadre, le mandé 172 buques armados.
1: ¡Uy, qué peligroso!
11: 1500 helicópteros de guerra.
1: Esto sí es música para varones, no como esa banda del 5, compadre.
11: No, esa música de la banda del 5 uno no provoca tomarse unos tequilas, compadre.
1: ¿Qué toma uno escuchando a las niñas de la banda del 5?
11: Un alpinito. Usted jamás se va a emborrachar escuchando. Eso no es música para varones, compadre.
1: No, señor, pero con... ¡Ahora se alocó, Andrés! Pero continúa con la historia, compadre.
11: Compadre, pues te cuento que le mandé todo ese arsenal hasta su casa. Le mandé 35 mil litros de Barsol. ¿Qué es lo que le echan a los muertos? Se me olvidó el nombre.
7: Formol.
11: Formol es la vaina, compadre. Es que él me dijo que el formol le caía mal, que le echara Barsol, que era más suave.
4: Y entonces,
11: compadre, llegué hasta su casa.
1: ¿A mi casa?
11: No, a la casa del que le pegó a mi hijo.
1: Órale, qué pena.
11: Yo dije que el que se mete con un miembro de mi familia se muere.
1: Así es, lo conozco.
11: Y la iba a pagar, compadre.
1: Eso.
11: Y llegué hasta su casa y le toqué 3 veces para que saliera.
1: A ver, ¿cómo le tocó?
11: Ayúdeme, compadre. 3, 2, 1.
1: Uy, un poco desmedido la tocada.
11: Sí, estamos descoordinados, compadre. Vamos de nuevo. Haga el conteo usted.
1: 1, 2, 3. Eso, ¿y salió alguien allá?
11: ¿Qué va a salir? Pues sí, obviamente afuera estaba el diablo, compadre, o sea, yo. Él iba a perder la vida.
1: ¡Qué peligro!
11: Tenía miedo, tenía susto. Y volví a tocar 3 veces, compadre.
1: A ver, hágale. Esta es una novela.
11: Compadre, y hasta que escucho un ruido de una puerta abrir.
1: A ver, ruido de puerta, Andrés, ¿cómo?
11: Estamos como mal defectos.
1: Claro, compadre.
11: Estamos malos defectos, compadre. Compadre, cuando veo que sale un tipo.
1: Eso, compadre.
11: Medía 7 metros, Rafa.
1: 7 metros, grandote. Como el caballo.
11: Tenía 4 cachos en la cabeza. 6 ojos. Botaba fuego por la boca.
4: Dios mío.
11: No tenía dientes, tenía una ficha de dominó en la boca.
1: Como Hassan.
11: Parecía el diseño de sonrisa de Hassan.
4: Dios.
11: Compadre, tenía una cola de caballo.
1: Ay, acabaron de abrir hasta ahora.
4: Está retrasado todo, muchachos.
3: No, todo está retrasado.
1: Más descoordinados que los músicos de Mr. Blast.
11: Compadre, y ese tipo, compadre, le voy a decir una cosa, que ese tipo parecía el diablo.
1: Termine la historia, compadre.
11: Ya la voy a terminar, compadre, eso sí es música.
1: Como esa música que está sacando el de Dayan, compadre, eso no es música de varón.
11: No, compadre, esa música, esa no es música.
12: No diga eso.
11: Eso no es música para uno beber.
1: Entonces, ¿qué toma uno escuchando el de Dayan en vivo?
11: Una michelada.
1: ¡Ay, ya loca!
2: Bueno, ya barro. Saludos para Helder.
11: Oiga, compadre, y cuando veo que sale ese monstruo, y sí, yo le pregunto, ¿quién fue el que le pegó a mi hijo?
2: Ay, ay, ay.
11: Y él me dijo, yo. Uy. ¿Por qué?
1: ¡Qué profundidad, compadre! Ay, me imagino, hombre, que le compadre, voló las espinillas.
11: Medía 7 metros, sería un hueco en el techo por donde salía la cabeza.
2: Uy, Dios mío.
11: Fue tanta la fuerza que cuando él gritó, reventó todos los tímpanos de la cuadra.
1: Órale, no le creo.
11: Un viejito iba pasando vendiendo aguacates y le sacó la retina.
2: Uy,
11: a mí me hizo el facial, me sacó todas las espinillas de la cara.
1: Uy, Dios mío. No creo.
11: Y yo le dije, si eres tan varón, repítemelo.
2: Ay, ay, ay.
11: Y se me acercó al oído y me dijo, yo. ¿Por qué? Yo le dije, si eres tan varón, darte la vuelta, y me lo dices en el otro oído.
1: Uy, se va a demorar una semana dándole la vuelta, compadre.
11: Compadre, se demoró media hora en darme la vuelta. No.
1: Sí.
11: ¿Quién fue el que le pegó a mi hijo? Y él me dijo,
1: otra.
11: Yo. ¿Por qué?
2: ¿Qué le respondió?
11: Compadre, yo me paré firme como todo varón que soy, compadre.
1: ¿Y qué le contestó?
11: No, ya usted sabe lo que le voy a decir, compadre. Adivine lo que le dije, compadre.
2: ¿Qué le dijo?
13: Eso está bien que me ayude a criarlo, porque él a veces se pone pesado y no hace caso.
1: Se aculilló, compadre.
13: Compadre, porque hay que evitar, compadre, hay que evitar los problemas.
1: Dios, eso, compadre. Voy a orinar un ratico, ahorita vengo.
2: Ahorita venimos, señoras y señores, porque nos vamos de pausa. A esta hora son las 10:56 minutos.
7: Un abrazo.
2: Chao. Muchas gracias. Chao, Barranquilla.
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14: En Tropicana ya son las 10 de la mañana con 57 minutos.
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2: 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Agradecimiento también a la gran Geraldine en el barrio Vizahermosa, que envió 100,000 besos para comida para los peluditos. District Carnes, las gaviotas, entrega 7 kilos de comida para los peluditos. La casa del carpintero dona 30 kilos de alimento para los perritos. Y el artista Oscar Rena, el romancero de la salsa, aporta 5 kilos de comida para los peluditos. 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

0: dice Monofigura, ¿cómo estás, mono? ¿Qué se dice, mi hermanito? Buenas tardes, ¿cómo vamos? O hago la entrada de otra forma, vio, mono.
1: Haga la otra entrada, sí, sí. Hostia, tío, con una piripolla.
0: Oiga, sí, señor. ¡Ey, mi carteño, aquí estamos, señores! ¡Bienvenidos! Buenas tardes, feliz mediodía, ¿cómo están? ¿Cómo están? ¿Cómo están? ¿Cómo están? ¿Cómo están? ¿Cómo están? Listo para ponerlos a gozar en este sábado fin de semana con Tropicana Estéreo. ¡Oh, yeah! ¡Oh, yeah! ¡Oh, yeah! Jessica no llega para acompañarles. Bueno, no estoy solo, vengo con el mono Figura, que ya la vamos a saludar.

0: chicos. Dímelo, mono, ¿cómo vamos, mi hermanito? ¿Qué se dice,
1: bien
0: o no?
1: No, bien, gracias a Dios, compadre. Como siempre, aquí en una de las emisoras prestigiosas de Cartagena, como es Tropicana 97.5, y con unos DJ profesionales como Jessicano, el Gatocano, la Morenaza, el Jeremy. Oiga,
0: qué vaina bacana. De verdad, lo veo bien, mono.
1: No, bien, bien, elegante.
0: Está pillando España usted ahorita.
1: No, mi hermano, gracias a Dios, el trabajo que se viene haciendo, siempre hay que tener perseverancia a pesar de los obstáculos, de que la gente, que esto, que
0: lo otro,
1: que, ya, no, que ya, vamos para adelante, ahora es que empieza lo bueno.
0: Claro, mi hermanito. Bueno, vamos a estar en esta hora con puro clásico.
1: Puro clásico, puro clásico. Sí, ese es lo de moda, la clásica.
0: Sí, señor. Bueno, ajá, y la ruta este fin de semana, ¿usted no se queda quieto?
1: No, no, esta semana ahí, hoy voy para Villanueva Bolívar con todo.
0: Ajá, y
1: de verdad. Voy a Villanueva en la sede con la gente de la dinastía, de la diferencia. Y estará también toda la gente original de El Papo, la gente divertido, Santa Rosa, en la sede, ahí toda la plaza de Villanueva. Estará DJ Monofigura con todos los petardos. Mañana domingo me voy para la terraza ahí, Alcibia, ahí en Alcibia, con toda una terraza en el día. Y en la noche me voy para el cumpleaños del hijo mío. Estará Alvarito, toca Alvarito y Jason Blanquicé en Vista Hermosa, en el patio de los chicos Máquina con el Yonki. Estamos tocando allá el cumpleaños de esos dos muchachos talentosos que voy para encima.
0: Sí, señor. Oiga, mono, por ahí viene ahorita a las 2 de la tarde. Está su Vale.
1: El negrito.
0: El negrito, que no le deja nada. Usted no le deja nada.
1: Me debe.
0: Sí, le debe.
1: Me debe estar escuchando.
0: Sí, total.
1: Oiga,
0: el negrito es que se está portando bien con usted,
1: no,
0: me dijo.
1: No, él es bien y todo. Ya, el Neki estos días que lo tiene bloqueado. Oiga. Y este lunes me voy con todo para donde Jackson, para ir a la subida en Pablo VI. En temprano, y después de la noche me voy para los Moningotes, mi compadre William Moningote, estará William, el Chamba, DJ Monofigura, y yo, y a yo mismo.
0: A su merced.
1: Eso va con todo.
0: El martes. Si está relajado, porque usted no descansa, mono.
1: No, yo deshice un contadigo el martes, porque hay que descansar también, porque se viene España ahora en septiembre, hostia, tío.
0: Que debe estar reposadito, descansadito.
1: Hostia, tío, no vamos para España.
0: Claro. Oiga, mono, venga, el miércoles, fiesta privada, Jessy Turbo. Vacaciones.
1: Está bien. Vacaciones, fiesta privada con todo. Vamos para allá.
0: Dale, mono, vamos para encima, güey. Vamos para encima.
1: Entra.
0: Vamos para allá. Suéltalo, güey. Dame razón de Víctor Junior.
1: La brilla por su ausencia, Víctor Junior. Suéltalo, Indira.
0: Cogió ala y voló alto.
1: Indira lo amarró.

0: Que dele funciona. Clásico mono, clásico mono, clásico mono, clásico mono.
1: Este disco lo hicieron en memoria de Abel Espinosa.
0: Sí.
1: Abel

0: traga algún detalle, ¿eh?
1: Compré una piedra que
0: ¡esa! El que la vacila bacano y es Icano, perfume árabe.
2: Oiga, mira eso.
0: Nural, oh, abrazo gigante, ya le vamos a grabar su video a la gente de Nural Low. Ay, compadre, no, usted no se puede quejar, usted también hizo parte de unos que me mandaron ahí, usted tiene su venita, hostia, tío, ayuda a su
2: marido. Hostia, tío, son unas pirimoyas.
0: Ajá, a propósito, ¿no te lo estás echando? No, ya se acabó.
2: Ya se acabó.
0: Hola.
2: Es que se lo echaba el lío mío y yo. Yo iba ahí por la mitad ya.

0: Caía.
1: Ahí ves tú, sé lo malo tuyo. Ya vamos a discutir.
0: Yo estoy hablando del resto, no estamos de nosotros.
1: Porque si cada ratito tú se quieres venir, que dónde está la y que vamos a hablar de los huesos, los Aymen.
0: De los huesos, no. En esta canción vamos a saludar.
1: ¿Cómo es que se llama yo, Fran?
0: A los crueles, a los carterayeros.
1: Bueno, saludos para mi vale Gabriel. Ya, eso va.
0: A partir del tiempo, ya el tiempo va pasando.
1: Sí, señor, ¿qué pasa?
0: Ya usted se ha ganado otro estatus. Ya usted hay que meterlo en la lista de los buenos gente.
1: De los buenos gente. ¿Cómo se llama? Bueno, no, saludos para mi vale Gabriel Serrano, que está también por ahí en la sintonía. Nos mandó un perfume bien bacano. Noray, es la vaina. Bueno, no, qué bacano. Un abrazo para mi vale Gabriel Serrano, ahí que se está poniendo la 10 y comparosa. Hay que cuenta con nosotros, este le vamos para adelante. Mexicano y el mono figura extra.
0: Oiga, bacano, elegante. Ya me lo eché de una vez.
1: Oiga, elegante. Esta vaina está olorosa, mono figura.
0: Tú se ve que jala bastante, mujer.
1: Con bastante feromón.

hermanito, mi hermanito, el Nabo, el DJ Nabo, que es de los míos personal y que quiero felicitar porque está haciendo las cosas bacano, está haciendo las cosas bien. Oye, Nabo, sabes que eres de los míos, te quiero en pila, mi hermanito. Así es que, Nabo, echa pa'lante y cualquiera cosa que necesites de parte del Jessy Turbo, aquí estamos, yo, Nabo. Las mejores y te felicito. De los prospectos que están haciendo la

0: Es la de los palos duros y la pinado. Es una canción. ¿Usted me hace un favor?
1: Ajá. Repite la canción.
0: No pelilo. No pelilo. O sea, repítalo. 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

0: Saludos para mi vale, el propio Yonki, la gente de Mundo Aires. Waldo Arce, que también está conectado por ahí, me dice, Jessy, todo bien, estamos relajados. El profe Yair Álvarez, la buena para mi vale, el profe Gerson Martínez, mi gente de la Casa del Carpintero. Y por supuesto, mi vale, el DJ Nabo. Vamos a mandarle la cueva nuevamente a mi vale DJ Nabo, que está en la sintonía. El cotorro en la sierrita, vamos de este lado. Me dice por acá, Jessy, colócate la mecedora del Yonki.
1: El cotorrillo.
0: Sí, señor. Jorge Din, también conectado por ahí con Tropicana Nada Bacana. ¿Qué dice, mono?
1: Oye, quiero saludar también a mi compadre Godoy de Lemetre, toda la gente original de Lemetre. Está también a Cristian, a Luis Camanteca, los Bellitos de las Américas, los efectivos.
0: Con logo nuevo.
1: Logo nuevo, Frijoles con yuca, concepto. Ahí está mi compadre Frijoles.
0: Ey, lo estás diciendo tú,
1: Marico. Son los míos, compadre Frijoles.
0: Compadre Frijoles con...
1: Él tiene una buena y una mala, ya. Tiene más mala que buena, pero ahí va, eso va. De todas maneras, Jason Punza.
0: ¿Ese Frijoles con qué?
1: Frijoles con yuca, con lenteja ahora, porque son más bacanas. El perro, toda la gente original de ahí, del Palito Caucho, en el kiosquito de los Patacones, Mendri Contreras, está mi compadre Berro, está la Monín, mi hermano Monín, y en Barranquilla, mi hermano, mi llave, Nene Hugo. También está Salento Morales, y también a Braylin Morales, el hermano que está por allá, en cualquier parte del mundo.
0: Saludos para mi vale, el propio Menú, en la sintonía, mi vale Menú. Y suena aquí. Mira,
1: invitándolos para hoy para Villanueva. Hoy estaremos en Villanueva, en toda la plaza, en la sede. Ahí estará el divertido, estará DJ Monofigura y está la máquina original, la diferencia con todo. DJ Monofigura, mañana me voy para Alcibia, la terraza Alcibia, y después nos vamos para Vista Hermosa, el cumpleaños de los muchachos, el hijo mío, Jason Blanquise, con la gente del Yonki de Vista Hermosa. Y una vez hacemos el homenaje a Yonki ahí mismo, con la petardera Yonki. Listo, el lunes nos vamos para Pablo VI, allá de mi compadre Yalson, donde Blanca, y de ahí nos vamos para los Moningotes. Prepárense que nos vamos para España, hostia, tío, ahora en septiembre. Ya está todo listo, ya está todo programado. Voy con Edwin, el maestro. Vamos los dos para España. Ya esta semana le mando la publicación, que no pronto hará más luego. Le mandamos,
0: ya eso confirmado.
1: El preámbulo.
0: Ya eso confirmado. Ya Monofigura listo, tiene hasta los tiquetes, la vaina.
1: No. Cuando yo hablo es con base.
0: No, porque dije que estaban y que no, que vamos a tumbarle ese viaje Monofigura, que Monofigura. No,
1: que vaya, que lo haga tumbar son a ellos.
0: Que Monofigura viene, que no viene.
1: Oiga.
0: Que viene mono.
1: Primero le viene la menstruación a la India Catalina.
0: Que viene mono.
1: ¿Qué?
0: Ay, que no viene. Ay, que no. Le metieron un dios medio a la vaina. Que viene mono. Ay, viene mono.

0: Qué bacano. Bueno, tírame la ruta y vamos a reportar la sintonía de la gente que está conectada por ahí. ¡Viva el propio Richard! La gente de Mundo Mujer. Igualcita Richard está conectado por ahí. La buena, mi hermanito. Gracias por estar en la sintonía. El propio Pesos Pesados también me dice, mándame la cova, que estamos en la jugada. ¿Tú sabes quién está conectado directamente desde Valledupar?
1: ¿De qué?
0: Tu vale DJ Kevin Men.
1: Ay, Kevin Men, está en Valledupar.
0: Me dice, sí, me dice que está con la gente del BMI. Salúdame al sinvergüenza del mono.

0: hasta el 7.
1: Ay, hostia, tío.
0: 7 de agosto, ¿vale? Me he olvidado. No he mirado la cartelera, estoy diciéndole nada más por...
1: aleatoriamente.
0: Me voy para el 7 de agosto, allá para donde mi compadre Eric Opec. Eric Opec, está Cristian Baza y en monofigura está la dinastía.
1: Salución. Está buena.
0: Y queda grabado en el pecho.
1: La deas por ahí, me la llevo. La deas por ahí,
0: eso, en el 7 de agosto, y después me voy para la Heroica con el Zoe y el Chamba. Eso es el 7 de agosto en la Heroica.
1: Vamos para encima, con la figura, como tú sabes. Dame la vida, de qué de la vida.

0: ¿Su qué sería de mí?
1: Ajá.
0: Ay, papel firmado. Fírmalo. Voladores. Ey, aguanta, va a quemar la consola. Va a quemar la balda.
2: Bacana. Lo
0: pico, la más bacana. Lo estás echando eso acá, va.

0: vale, ese es de los míos.
1: Pero vale, mira, pero
0: no,
1: pues,
0: no, usted metiendo, no, usted está metiendo con mi compadre John Jay, ese es de los míos, ese es de los míos.
1: John Jay le gusta un timbre también.
0: No, no, no, John Jay.
1: Es mi vale, perdida, vamos a ver si nosotros hemos andado juntos.
0: No, mi compadre John Jay es de los originales.
1: Rato que no lo veo, vale, la perdido. Receso de chisme, ¿eh?
0: John Jay Production. Erta, mono, qué bacano, ¿ah? ¿Eh? Me estaba pasando bueno.
1: Oye, bien, bien.
0: Erta, mira este café.

0: sentirse enamorado. Ay, ay, ay.
1: No, mi compadre.
0: Era la persona que uno quiere siempre a su lado.
2: Joder, qué bacano.
1: Gerda, mono, tengo otra de la final. Le damos un doblete a la final hoy, ¿eh?
0: Diga, eso usted ni lo pregunte, le saque la final de licencia de todo.
3: Para Mendoaria
0: y mi compadre, yo mismo.

0: mono. Tenemos pausa para comerciales aquí en Tropicana Estéreo. Tenemos...
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0: Vamos a la pausa comercial y ya regresamos. Ya viene el DJ Dipu por ahí con la gente de los líderes. DJ Dipu y Jolfra en efecto. Con toda la música aquí en Tropicana Estéreo. Tírate la ruta, mono. Tírate la ruta.
2: Ya lo sabes, con todo para Villanueva hoy. Para Villanueva, Bolívar. Estaré con todo en la plaza. Mañana estaré en Arcibia, Terraza Arcibia. Y de ahí nos vamos para el cumpleaños del hijo mío Jason Blanquicé. Ahí está también la gente de Alvarito. Toca Alvarito en Vista Hermosa con el Yonki. En el patio de los chicos, máquina. Ahí vamos con todo para allá. El lunes para los monigotes. Toda la gente de los monigotes se prepara. Pero primero voy para el Jackson, para allá para Pablo VI. Estaremos allá desde temprano y después nos vamos para los monigotes. El 7, que es el que viene 7 de agosto, nos vamos para... El 7 de agosto, donde Erio P, la 74, vaya a estar a Cristian Baza. No,
0: esa ruta está grande,
2: está, está la dinastía, ¿no? Sí, ahí, gracias a Dios, ahí vamos. Y de ahí nos vamos para la Heroica. Estará el Chamba, Diego Monofigura y el Zoe Muñoz. Sí. Mi compadre Zoe Muñoz. Estaremos los tres allá en la Heroica en el mismo 7 de agosto. Y ya lo saben, viene el evento en Chile, en Viña del Mar, que todavía no lo hemos concretado. No, bueno, podemos hablar mucho de, no podemos hablar mucho de eso, pero de España sí ya...
0: Ya está listo.
2: Ya estamos listos y ya la programación está... Hostia, tío, estaremos ahí con todo en septiembre. Estaremos en España, en Marbella.
0: Está mono, qué nivel, mono. España, Venezuela, Panamá.
2: Y el mundo no es que hace eso.
0: Sí, y usted calladito,
2: no, si yo callado, pues hay unos que hablan, que están aquí. O sea, ya, güey, Venezuela, güey, Caracas, güey. Me falta ahí ande toitico mojado. Ya.
0: Bueno, mi hermanito, nos pillamos luego de las vacaciones, por ahí al 20, brother.
2: Ok, listo, mi hermano.
0: Las mejores, mi hermano, te quiero mucho. Vamos a la pausa comercial, no se muevan.
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0: 12.51, 12.51 en Colombia.
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4: 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En Tropicana son las
0: 12.51 en Colombia, 12.51 en Tropicana.
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0: ¿Qué se dice, Dipo? ¿Cómo estás, mi hermanito? ¿Cómo estamos?
1: Eso, papi, estamos bien elegantes, dándole gracias a Dios, primero que todo, porque estamos en Tropicana, tú sabes, la más bacana, no hay más.
0: Amén, mi hermanito, Dipo. Hace rato, buscando para que Dipo viniera aquí a Tropicana Estéreo, pero Dipo no, está viajando siempre, ¿no? Está haciendo las cosas bien, que lo están contratando.
1: No, mi hermano, dándole gracias a Dios, tú sabes, siempre bendecido con Jehová, que ha sido mi manager por excelencia, nunca me deja solo. A mí, a Jofra, mi hermano, y estamos trabajando, tú sabes. Agradecido siempre contigo que nos tienes en cuenta, con Tropicana también, la más bacana. Y Cartagena entera, llegaron los líderes. ¡Ay, ya! ¡Llegaron los líderes!
2: Cada uno bueno. Por ciudad, y al día siguiente, cuando amanecía, llamaron a sus mujeres para
0: bueno, diputado, mi hermanito, sin más preámbulos, vamos, llegaron los líderes.
1: Pues. ¿Cómo dice, papá? Suéltala, Jofra.

0: temprano.
1: Bueno, figura, este pollo es bueno. Este pollo es bueno, este pollo es bueno, este pollo es bueno. Uno de los más personales que lo quiero bastante. El DJ Diputado. Cuando viene con el Jofra, vienen encintados los dos y la vacilan bacán.
0: Bombo, claro. Cheidelo. Oye, cigano, musiquita la linda, ¿eh?

0: Este caballo es bueno, no figura. Este es lo mío, este es jurado. Este merece estar en una máquina grande.
1: Aquí están.
0: Este merece estar en una máquina grande. Yo siempre se lo he dicho.
1: Jesse, no se preocupe que estamos con Dios. Recuerde que le dije que mi manager es Jehová.
0: Total, la
1: vamos para allá.

0: diputados salieron apretando diputados, qué bacano.
1: Mira, bacano, Jessy. Me siento agradecido con Tropicana.
0: Dibu, no habías llegado por acá porque me comentabas que te estaban tocando bastante, ¿no? Están tocando bastante.
1: Hermano, gracias a Dios. Me habías invitado el sábado que había pasado, pero también estaba ocupado, tenía compromiso.
0: Tres sábados. Atrás, tengo bastante tiempo de estarlo invitando, Dios mío. Pero qué bacano, ¿no?
1: Está bacano, bacano porque hay camello, como dice mi papá y mi mamá. Ahí es que trabaja, mijo. Y mientras caiga trabajo, usted no le haga daño a nadie. Estamos bendecidos, porque el que trabaja está bendecido. Hay muchas personas que quieren trabajar y no tienen el privilegio, están enfermos, que le duele, que están mochos, que esto, pero obviamente no los critico, sino es que esas son cosas que hacen superarse a uno mismo. Uno ve personas que están trabajando, así no tienen ni un pie ni una mano, no tienen sus partes todas completas y trabajan, mi hermano. Ahora uno que está completico, ¿qué dices tú? Hay que darle gracias a Dios, entonces.
0: Claro.
1: Amén.
0: Nada más con el hecho de abrir los ojos en la mañana, viejo Dipo, en la mañana abrir los ojos. Esa es una razón más para darle gracias a Dios en la mañana, para abrir los ojos. Y no, Dipo, vida y salud, empleo, alimentos en nuestra mesa, la familia completa. No, marica, eso es, Dios de verdad se merece todo lo bacano de nosotros en esta vida, Dipo. No, y de verdad que nos perdone por todos los pecados que cometemos a diario.
1: Sí, porque la verdad es que no somos perfectos, somos seres imperfectos. El único perfecto es Él, Jehová de los ejércitos, más nadie. ¿Tú me entiendes? Pero sí hay que ir día a día
0: mejorando.
1: Exacto, tratando de hacer las cosas mejor.
0: No quedándonos en los mismos pecados. No tratando de buscar pecados, no, sino ir tratando de ser cada día mejor.
1: De crecer
0: y,
1: más.
0: Y ser cada día mejor para que Él nos vea con ojos de piedad. Bueno, vamos a brindarle un fuerte aplauso a Jesucristo, claro.
1: ¡Aplauso!
0: Ángel Cámara. Pendiente a DJ Vivo ahí, Ángel Cámara.
1: Oye, vamos a grabar otro nuevo. Este desde que sale bueno, le dicen, se cambiaron los papeles, lo hace Maguan, música nueva en Tropical.

0: contigo, escuchando la petatera, diputado, escuchando la petatera, mi hermanito. Original de Yarly, original de Yarly. Échale para adelante.
1: Música linda.
2: Oye, Mayor Terry. Saluda a Mambono, lo quiero mucho. Oye, mono.

0: sí, sí, sí, sí, sí. Una canción y una cortina.
1: Ahora cantamos la de Toro Ciego.
0: No, no, no, esa toda la tarde, esa.
1: Se
0: va a pegar, se va a pegar.
1: Esto, ¿sabes? O sea, hoy es sábado, pero está pista sábado domingo, ¿viste? Está pista sábado a 9 de la mañana, 10 de la mañana, en la terraza de tu casa, y prenda paso.
0: No, no, sabe a todos los días, ¿viste?
1: Ah, bueno, a todos los días.
0: A todos los días.
1: No, no, es verdad que usted siempre está arriba. Usted un lunes, un domingo.
0: Y pues ya se me acabó la fría. Otra frita. Llegó la comitiva,
2: la comitiva,
0: déjeme volver, ya llegó, ya está aquí, ya llegó.

0: Vamos para adelante, Ángel. Vamos para adelante, Ángel. Vamos para adelante, Ángel. ¿Cómo se llama esto, diputado? ¿Cómo se llama?
1: Nuestra historia. Esto se viene. Pa, bienvenidos al bloque. Hasta tú estás bienvenido, ¿viste?
0: Sí, al bloque.
1: El domingo vamos a estar frente al estudio Maduro que produce, okay, grabando Bienvenidos al bloque, okay, cuatro canciones que van para la calle. Y espero estar allá a las 12 del mediodía con todo pago, porque voy a invitar a todos los míos y voy a donar 15 cajas de cerveza gratis. Cuatro garrafón para todo el que se parche.
0: Okay.
1: Ya hay para allá, si sacamos, vamos a hacer la caja.
0: No, yo estoy de vacaciones, entonces a partir de hoy, así que no te preocupes, voy para allá.
1: Ya.
2: El tipo lo escuchó como echando en busta ahí, que es lo que dijo.
1: Respeten, Negrito Piano. Hasta usted está invitado. No pare, Negrito Piano nos ha invitado también a un garrafoncito allá.
0: ¿Cómo se llama esta, diputado? ¿Cómo se llama?
1: Nuestra historia is David.
0: Vamos para allá.

0: ponga la pintica. Ponga la pintica otra vez. Ponga la pintica, ponga la pintica, ponga la pintica. Esa se ve hoy.
1: Anda, yo prendí el pico. Aquí están los líderes. Aquí están los líderes.
0: Oye, sí, le digo algo.
2: Dígalo.
0: Mi compadre Ángel no la tiene fácil. Voy a decirle algo a usted.
2: ¿Por qué?
0: Porque yo traje una canción hoy sin pista. Una canción que no tiene peluque. Pero sí la quiero grabar, ¿tú me entiendes?
2: ¿Cuántas canciones?
0: Faltando. Entonces, quiero que mi compadre Ángel nada más grabe este pedacito, porque esto es un pedacito, sino que yo quiero que usted escuche letra. Usted, Cartagena y toda Colombia, esto le dicen mi reina. Esta canción la hace y David, no, es usted ahí para que saquen el video.
2: ¿Quién?
0: Ahora te la buscan, papi, relájate.
2: El Jofran tiene sello,
0: lo que es ahí que vamos a grabar. Vamos para encima. ¡Oye, Candelo! Música nueva para que sepa. Música nueva para ustedes. Para que se lo gocen. Música de verdad. Esto lo hace David y le dice mi reina. Para todas esas personas que le gusta la canción de letra. Tú sabes que los líderes tienen música linda. En los líderes hay aleteo y también hay letra. Desde que sale bueno, música linda, dice.
3: Aprieta, diputado.
0: Esta canción la voy a dedicar.

0: privado, privado. Marcha privado hoy. Fiesta privada. Mañana estaremos en la boquilla o en plan B.
1: O sea, que le metieron una trompa aquí en el ojo y lo privaron. ¿Para allá por dónde vas tú?
0: Da,
1: vamos
0: para allá, es que hoy.
1: Una fiesta privada, diputado.
0: Privada, una fiesta que le pegaron una trompa a Vale en la quijada y se cayó. Privada. Oye, el domingo.

0: Cristian Jaiva, Camarón, dile yo, Trampupo. Ay,
1: pasa un parchecito esta semana, el lunes.
0: Oiga, Ariel Serrano, gracias por esos perfumes, me tienen bacanito, sabroso.
1: Oye, diputado, pero para ir para allá tiene que ser con whisky, tipo.
0: ¿A dónde?
1: Para la boquilla, con whisky.
0: Bueno, yo soy más guaro, no me gusta tanto el whisky, sí, es guarito, tapa verde. Para la galleta. Oye, y el lunes llegamos a Cincelejo, lunes de palito con mi gente JM Music. Lunes, Cincelejo.
1: Estos males están viajando bastante. Si es negrito, piano, Bogotá. La semana pasada, Medellín. Estuvo en Cincelejo, Montería.
0: Padre Negrito Piano está en su órbita de moñas. Alta moñas.

0: Me la imagino, me la imagino.
1: Vamos para allá, vamos para allá, Ángel, vamos para allá, Ángel.
2: ¡Oye! ¡Que vaya Teo!
0: ¡Suele, suele! ¿Qué pasó, papi?
1: ¿Cómo se llama esta? Me la imagino.
0: Esta se llama Me Imagino, lo hace el Larson, artista de Boca Chica para Cartagena.
1: Dale, vaya.
0: De Cartagena para Colombia y el mundo, aquí está Larson, ¿eh?

0: Oye, pues tenemos casi ahorita pausa para comerciales, mi hermanito.
1: Me despido con uno, con el último.
0: Sisa, ¿con cuál? ¿Cuál? ¿Con un clasiquito o qué?
1: Clásico.
0: Ya,
1: ¿cómo quieres? ¿Un clásico que me hizo en el DIF o un clásico de los míos?
0: No, de los tuyos, uno.

0: como 2 años, 3 años.
1: No, tampoco. Como un año.
0: No, más.
1: Un año y pico.
0: Todavía estaba Jaime aquí. No. Como un año. Va para 2 años.
1: Casi.
0: Ya estaba en el canal de mi vale. ¡Jaime! ¡Jaime, oírme!
1: Eso.
0: Es de los míos personales.
1: Oiga, y a pesar de todo, esta canción tiene una letra. Esta canción, una letra, mi hermano. ¿Usted le gusta la música buena, verdad? Va a ponerla desde el principio porque es que esta canción tiene letra.
0: No. Vacila y un poquito antes de
1: ¿verdad?
0: Aro.
1: Así es la vaina.
0: Aro, y la tiramos.
2: Oye, Cicano, te hablaste claro, ¿eh? El DJ tipo es la pan para lo serio y no es la de tremendo. Relájate, suave.

0: Hola, diputado, que petardera.
1: Una música linda. Oye, Ofra, me hace favor y no toque esta canción, que la voy a cantar con el alma. Esta canción merece que uno la cante.
2: Cómbila, cómbila.
1: En Santana de

0: la verdad, agradecido con Jesse Cano, pero primeramente con Dios.
1: Eso es, amén.
0: Porque nos tiene con vida.
1: Amén.
0: Como estuvo ready. Oye, Jason Blanquicel, vamos para el cumpleaños, mi compadre Jason Blanquicel, Dios en monofigura, mañana, con toa, con toa. Oye, Giovanni Díaz en la candela. Saludo también a mi mamá, también en San Andrés Isla, mi gordita linda, mi gordita que trabaja todos los días en la playa, así como su hijo. Yo también amo el turismo, mi vieja. Te amo, madre linda. Saludos a mi papá, a mi hermano también, que factura en la playa, miente la playa, no jodan. Oye, saludo a la abuela Jofran, que hace una gallina con bastante zumo de coco.
1: Tantico, un personaje. Ya viene la gente del Mecolver, el negrito piano.
0: Se viene el Mecolver, el Mecolver, el Mecolver. Lo más pegado que tiene Fredonia, el Mecolver.

0: Tú sabes, con toda la vibra, papi.
1: Aquí bueno, Dipu, la buena, mi hermanito. Nos vemos. Estás tocando bastante, pero saca el tiempito para pa que llegues pronto por acá nuevamente y vengas a mostrar lo nuevo, lo que vienes haciendo. Suba.
0: Hermano, yo a usted le voy a hacer un detalle, yo. Voy a hacerle un detalle como si fuera una mujer. Algún día que venga esto, le traigo una sorpresa cuando... ¡Ay, Dipu! Te sorprenda, amor.
1: La buena, mi hermanito. Cuídate mucho. Bueno, pausa para comerciales. Ya viene la gente del Mecolobre con el Negrito Piano aquí en Tropicana. Vamos a la pausa de comerciales. No se muevan.

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1: Bueno, Tropicana 1.51, 1.51 en Colombia.
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2: 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En Tropicana son las
1: 1.52, 1.52 en Colombia.
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0: ¿Se te quedaron los audífonos? ¿Qué? No, ya, estamos ahí. Tranquilo, tranquilo, tranquilo. Dímelo, Negrito Piano.
1: Estamos bien, Jesse, estamos bien, mi hermanito.
0: Original, prueba ahí, bro.
2: Original, original, aquí estamos, Fredonia.
0: Eso es. Dale, Monterrey. Negrito, ¿qué? ¿Cómo está la vuelta, mi hermano? ¿Qué se dice, bien o no? Vaciladito, ¿qué?
1: Jesse, estamos ready, estamos
0: ahora
1: ready.
0: Sí, hermanito. Ahora, ahora sí. Ajá. ¿Qué se dice? ¿Cómo está la vuelta?
1: Bueno, bien, mi hermanito, gracias a Dios, al Todopoderoso, aquí estamos, como le gusta a mi gente, alegrando los corazones tristes.
0: Ya, esa
1: estamos en la que más se escucha en Tropicana.
0: Ya, yo viajando bastante, yo bacano eso.
1: Ahí vamos, regalando.
0: Dale, dale.
1: Regalando Neki y todo.
0: Sí, regalando Neki.
1: Ya hay una linda.
0: Está bien, si te está regalando Neki, eso está bien. Eso está bien, si está regalando Neki, entonces está bien la vaina. Ah, sí.
1: Equivocación de números.
0: Yo por ahí me di cuenta.
1: Pero ahí vamos, hay que darle gracias a Dios por todo, mi hermano.
0: Sí, total. Pero Negrito, no habla tanto, vamos para encima, pues. Échale música, pues. ¿Cómo dice la vaina? Dale.

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familia, mi hermano.

0: Bueno, Diguito, la ruta de este fin de semana, ¿ustedes dónde es?
1: Bueno, para Jessy,
0: tírate una cortinita por ahí, una cortinita ahí. Para pa hacer la vaina más, más vacilada. Dame razón de mi compadre Juan Carlos, el militar.
1: Mi compadre Juan Carlos está de niñero hoy. Le tocó de niñero, el hombre.
0: Juan Carlos, por eso. No se salva de una, ¿vale?
1: Nada, mi compadre lo tienen ahí a pitica corta.
0: Ya. Ajá, tírate una cortinita ahí para que tire la ruta del Mecolbe.
2: Bueno, así que lo saben, Cartagena. Con todo, Mecolver en concierto. Oye, mañana estaremos en Bogotá. Mañana estaremos en Bogotá, en La Caleta, ahí en Suba Rincón.
0: Mañana y el lunes, ¿no?
2: El lunes también estaremos ahí con la gente de la X también, con todo. Y por acá en Fredonia se queda en el flow, acá en el Parque Negrito, en la esquina.
0: Ok.
2: Oye, nos vamos el Locho, nos vamos para Cincelejo. El Locho estaremos en la sede de Cincelejo con mi gente JM. El jueves estaremos en el Pozón con la gente de la X, el Tibu Picó completo. Hoy es lunes 10, vuelven los lunes de esquina otra vez con todo, lunes de esquina.
0: Oye, Negrito, pero así como estás trabajando, creo que tú no tienes afán de sacar máquina, ¿no? Tú sí estás bien, ¿cierto?
1: No, vamos, las cosas son suaves, Jessy. ¿Para qué corren días? El que corre se estrella.
0: Estaba esperando este momento hace rato, ¿no? Como sí. DJ, como DJ, como
1: sí,
0: DJ.
1: Claro.
0: Como solista, como tal, porque...
1: Como solista, muchos años batallando.
0: Sí, hermano. Porque habías trabajado con Sowell Muñoz. Se puede decir de segunda, ¿no? O switch, ¿cómo se le llama?
1: No, como dice el Zoe, para mí eso no existe, que la segunda.
0: Entonces.
1: El que la esté haciendo bien, ahí está.
0: Ajá, no, pero por eso. Pero no, antesala de Sowell Muñoz. Seamos realistas.
1: En el
0: RSK, que estuvo aquí en Tropicana Estéreo en plena pandemia. Luego intentaste, guardaste el proyecto y, no sé, de un momento a otro, bueno, saliste otra vez, Jessy, necesito el apoyo, vamos para adelante.
1: Oye, gracias.
0: Pero de tantos intentos, Negritos, este es el que después de tantos años está premiado. ¿No? Fíjate que Cincelejo, Montería, Medellín, estuviste el fin de semana pasado. Vas a Bogotá hoy y mañana.
1: No, domingo y lunes.
0: Domingo, hoy, mañana y pasado.
1: Sí, señor.
0: Fechas para San Andrés, para todos lados. Te puedes quejar.
1: Ayudamos a mi hermano trabajando, buscando el arroz, usted sabe cómo es.
0: Espero que este proyecto ahora que está no lo vayas a tirar, Negrito.
1: No, papi, ya uno cuando uno sabe cómo es el negocio, uno puede estar balanceando por un lado.
0: Y para allá y de allá para acá, ya lograste algo que era el objetivo y que dentro de los proyectos es lo más complicado, y es meter una canción. Y no me diste una, sino me diste
1: dos.
0: Tienen que apretar.
1: Y por ahí se viene, te va a doler, que viene pisando duro.
0: Ahí mismo tienes que apretarla. Y todavía el Dos Mujeres está dando de que hablar en todos lados. A mí me mandan videos a cada ratico, bro. El Dos Mujeres, como si la canción fuera mía. No. Yo hicimos el programa y la canción se fue viral ahí, pero... No, que esa canción estoy ahí. No, esa es de Mecol, pero... Ay, ¿cuál es ese picó? Dije, no es picó, es un display. El DJ Negrito Piano, con todo su equipo de trabajo, que ustedes lo contratan y para ahí anima a su fiesta. Ah, bueno, está bien.
1: Oye, esa canción, Jessy...
0: Una bendición.
1: Van pasando los días y se escucha más.
0: Se escucha más.
1: Gracias a Dios.
0: Cuidado, que era de clásica.
1: Tú sabes que hay canciones que suenan dos, tres semanas y ya sale otra y la borra.
0: Esa está desde marzo.
1: Desde marzo, sí, señor. Desde marzo. Y por ahí le traigo otra que se viene metiendo también con todo.
0: No, pero vamos a recordar. Vamos con lo que está de moda. Con el Tienen que apretar, para que la gente sepa. Vamos con el Dos Mujeres. Eso es lo suyo. Hoy podemos decir que esa es la cédula de Mecol.
1: Esa es la licencia.
0: La licencia. La cédula que usted muestra, esta es la que me representa a mí. Vamos para allá.

0: mexicano.
1: Eso es, negrito mexicano, eso es.
2: Me colve.
0: Oye, se lo goza mi gente, Buenaventura. Párele de aviota, mi hermano. Niño La Madrid. El superintendente, güey.

0: Saludos para mi hermanito, a Mauri Gambote. Son dos mujeres. Obertura en Arroyo Grande. Obertura.
1: Oye, y el Chan Record, la gente
0: de Estados Unidos. Te escribió Chan. Ey, me acabo de escribir el Chan, Chan, grito que está haciendo alguna vaina rara. Ojo. Mi hermanito Chan Record, que hoy está de cumpleaños. Felicidades, feliz cumpleaños para mi hermanito Chan Record, que quedó en esta canción pegado. Oye, Chan, mi hermanito, te quiero mucho.

0: las mujeres, ¿cómo se llama? El chanre, ¿cómo lo está viviendo? La de rata, la de rata. Ahí, la gente
1: se conecta.
0: La gente se conecta, la gente ya sabe cuál es el repertorio tuyo, que es lo más bacano, ¿eh?
2: Venga, venga, venga.
0: La próxima hora grabamos los tres que vienen a grabar, no te preocupes. Apenas que arranquemos a las tres, eso va. Saludos, dice por acá, saludos para Kelvin Vargas y Edgar Doncel. Ahí están conectados. Con mi vale Arnis Cabeza en la sintonía. Siempre conectado con Tropicana Estéreo, la buena, desde Leticia, Amazonas. Está bien, Hanner, está bien. Me subí el tono, Hanner.
1: A ver, José.
3: Yo creo que de la semilla.
0: Oye, Jan Record, la que te gusta, mi hermanito. Feliz cumpleaños, brother.
4: Es que me gusta mi compadre Boloncho.

0: la única canción que se sabe en Boloña, Jessy.
1: Esta.
0: La única.
1: La demanda Nike Cuca.
0: La demanda canta en inglés.
1: La demanda Jorin de
2: John. Creo que
1: te... ¡Oh, pues sí, vale, que me lo pierdo!
2: ¡Súbalo!
1: ¡Hola! Mi hermanito, el verano.

0: presentar una nueva. Le llaman mi angelito.
1: Vamos a grabar. Va a grabar Ángel Cámara. Ahora Ángel Cámara. Por ahí me escribió Baldo Arce que, ajá, y ahora es que va.
0: Está vendiendo mi compadre Baldo Arce. Alistado de los míos.
1: Ahora es que van a tirar a mi artista. Hey, Jesse, ven acá. Ajá, ¿y qué ha pasado? Que el negrito no ha colocado a mi artista, a mi hermano, ¿qué? ¿Qué? No van a grabar disquito hoy, ¿qué? La suave, Arce.
0: Vamos a tirarlo después de este, vamos a tirarlo enseguida.
1: Sí, me dice. Claro, porque es que, ajá, tú sabes, es el artista ese, es Carlita, ¿no es de ustedes? Vamos para allá, vamos a grabar. Lo nuevo. ¿Cómo se llama en tu piano?
0: Bueno, esto le dicen mi angelito, lo hace Leiser, oído.
1: Vamos para allá. Gracias. Música nueva en Tropicana Estéreo.
0: Vale, Jesse, se lo recomiendo.
1: Ya está pegado.

Vamos a machucarlo primero y lo grabamos en la próxima hora. Vamos, vamos, vamos. Cuando usted salga con su mujer y su amiga, ojo, esto es para las mujeres. No le comente a la amiga cómo se va a hacer marido porque la raya.

0: usted lo dijo, negrito piano. Negrito, tengo pausa para comerciales, mi hermanito. Vamos a la pausa comercial. Bueno, calentamos motores bacanos, ¿no? Arrancamos con un par de clásicos, enseguida nos mandamos con lo nuevo y fuera, negrito.
1: Dale, que ahí lo que hay es música.
0: Sin tanta, no, pero tampoco vamos a estar bombeando tanto, negrito, porque después
1: vamos
0: la gente...
1: Vamos a grabar los que son.
0: Sí, porque después entonces ni uno ni otro, y los otros... Ey, alguien me preguntaba en esta semana, párame bola, negrito, alguien me preguntaba, ey, ven acá, ¿y cómo esos negritos va? Para pegar dos mujeres, te voy a tirar. Lo que pasa es que el negrito, cuando vino con el dos mujeres, apenas tenía cinco canciones. Entonces, hicimos un programa y en la primera hora machucamos las cinco canciones y le dimos a las mismas cinco, y en la siguiente hora las mismas cinco.
1: Y así que se pega los discos.
0: Y así que se pega. Entonces, y la gente dirá, no, que no teníamos música. Bueno, algunos, no, que no tenía música y tal.
1: No, eso es como cuando tú, a veces tú sabes, cuando uno está dando una canción en Facebook, uno sube casi siempre el mismo disco.
0: El mismo disco, claro.
1: Y más de uno comenta ahí que no tiene más disco, no tiene más disco. Yo que tengo una cantidad de música.
0: Sí, pero hay que ir sacándola poquito a poquito y seleccionada, porque el trabajo de aquí para allá, negrito, después de dos mujeres, el trabajo tiene que ser... hay que hacer un estudio para salir a bombardear las canciones.
1: Claro, hay que hacer el trabajo.
0: Porque ya dejaste... está aquí ahora mismo el prime, como dice el diputado. El prime está arriba.
1: No, hay una canción, Jesse, que casualmente ya la grabamos aquí, pero yo no había hecho la melodía ni nada de eso.
0: ¿Cuál?
1: El te va a doler.
0: Hoy
1: la vamos a volver a tirar. Ahora sí tiene pie como es debido.
0: No, dale. Vamos para encima. Para la pausa de comerciales, no se muevan. Ya regresamos con más de la música aquí en Tropicana, la más bacana de toda Colombia.
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0: 2.49 en Colombia.
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0: 2.50 en Tropicana, la emisora más bacana.
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0: escucha.
1: Bien, estamos de vuelta en Tropicana Estéreo. Estamos de vuelta en la emisora más bacana de toda Colombia. Hoy invitado especial, el Negrito Piano y su McColver, con toda la comitiva. Bueno, desde el McColver, ¿no? El McColver que viene haciendo las cosas bien. Podemos decir que el Negrito Piano, no, podemos decir no siempre ha estado en el Play. En su momento estuvo en el Play como baterista, ¿no?
2: Como baterista, siempre, o sea, siempre me mantuve, gracias a Dios. Y ahora que se dio la oportunidad como DJ.
1: Como DJ. El Negrito Piano.
2: Pero no, Jessy Bacano, porque nunca ha dejado sonar, siempre en las redes neciando.
1: Siempre en las redes neciando. Ey, Jeremy. Todavía me debe la fotomulta, marico.
2: Oye, el Jessicano le pagaron la fotomulta y no voy a hacer traspaso.
1: ¿Qué se dice, Negrito? Tírame la ruta. Mira la ruta del Negrito Piano. El fin de semana pasado estuve sábado y domingo en Medellín. Este fin de semana, domingo y lunes en Bogotá. El que viene, voy para los troncos allá en Sincelejo.
2: No, para los troncos, no, para la sede.
1: Para la sede en Sincelejo. Después cojo para San Andrés. Ah, ey, las millas que tienen a Bianca y esa vaina está largo.
2: Óyelo.
1: Negrito, está bien, no, pero está bien. Y en Monterrey, también acumulando bastante millas, Monterrey.
2: Sí, sí, hay que volverlo a volar también.
1: ¿Y cuando te va a llevar?
2: Jane está de vacaciones.
1: Janel Andrés.
2: Janel José Guerrero Espinosa. El DJ del Macol.
1: Ey, Negrito, ven acá, algo que hay bastantes samplistas por ahí, porque nunca metió una segunda, ¿no?
2: Sí, ya estamos en ese proceso de buscar otro muchacho también para que nos acompañe ahí con Janel, porque Janel también es buenísimo. Janel tiene culo de vibro cuando se monta en tarima. Lo puede decir que es Junior, que de la segunda tía cuando se montó apretó la vaina enseguida.
1: Sí, aprieta. Me dice que, bueno, y que dejaste el arroz en la noche, Negrito, ¿no?
2: Ah, sí.
1: Me dijo Edgar Junior, Iriarte, Pitaleta, Rincón, González, ¿cuál es el otro?
2: Iriarte Santoya.
1: Negrito me está haciendo caso, ya dejó el arroz en la noche.
2: Sí, ya no te comes el arroz en la noche, mi hermanito.
1: Eso no funciona porque te mamo una hamburguesa.
2: Oye, no, ayer le iba a pedir, pero me aguanté. Escribí a gente de Guardio. No le escribí, pero vamos a dejarlo quieto mejor.
1: El Jeremy fue que nunca quiso ir a comer hamburguesa, estaba vivo.
3: Oye, Jesse, quiero aprovechar el espacio para invitar a todos los McColveristas hoy para la discoteca Watusi, eso es en el barrio Las Américas, bajando por ahí por el Colegio Fe y Alegría, con mi valecita DJ Richa y Charry, ahí donde Ale Display. Estoy que me llevo al Negrito para allá. ¿Tú qué dices, Negrito?
2: Ya, vaya, para que el Ale mande la puñalada rápido para irnos para allá.
3: ¡Sábado de McColver!
1: Negrito ahora mismo está en el Prime, Negrito se está moviendo...
2: No, mañana nos vemos en Bogotá, mañana estaremos en Suba Rincón, ahí en La Caleta con DJ Yada y mi compadre Duván La Firma. El lunes seguimos ahí en La Caleta con mi gente La X, así que se prepara mi gente de Bogotá, esa gente que está por allá, la gente de la costa, vamos para encima con todo.
1: ¿Los lunes cómo son en Bogotá? Bien, taqueo.
2: Ahí en el Rincón bacano, sí, tío, sí. El viernes 7 estaremos en la esquina del Negrito Piano, el cumpleaños de mi compadre Gigín, Ronald Vivanco y el Jason, de triple cumpleaños ahí, imagínate esa locura.
1: ¿Y el sábado?
2: Y el Mauro Espellilla. El sábado estaremos en Sincelejo, nos vamos para la sede con la gente del JM.
1: Yo voy para allá, usted me invitó, yo
2: vamos,
1: voy.
2: Vamos para ella, está mañana a Jesse el
1: no,
2: sábado.
1: No, usted me dijo.
2: Vamos para esa. El domingo estaremos con todo ahí en el Pozón, con la gente de la X y el tío, ya por ahí están confirmando el permiso, picó completo. El lunes estaremos en la esquina, lunes de esquina. El martes nos vamos para Tierra Bomba, con todos los juguetes.
3: ¡Ay, Tierra Bomba!
2: El 15 vuelvo a Sincelejo, lanzamiento del Luxury Display con el pequeño. El Luxury se viene bonito, Jesse.
1: No.
2: El 16 nos vamos para Barú Grande, con todo, el 16 en Barú Grande, con todos los juguetes.
1: Tienes toda la fecha, mi amor.
3: Ahora le dicen que el Señor de los Cielos pasa en el aire.
2: No, y el 21 tenemos por ahí por la Candelaria, el 22 nos vamos para Arauca, el 22 tenemos en Arauca, y el 23 llegamos a Playa Blanca ahí en el Flaco Turbo, ahí en el campo.
4: Negrito, una pregunta. ¿Tú eres como los demás DJ que matan dos y tres moñas por día o
2: no? No me gusta eso. O sea, puede que mate dos hasta ahí, pero ese poco moña termina uno cansado y los seguidores no saben para dónde que van.
4: Esa es buena. Esa es buena porque apunta a todos los seguidores a un solo sitio.
2: Claro.
4: Esa es buena.
2: Por ejemplo, yo te contrato a ti como DJ y me vas a tocar cinco partes. Si tú me cobras 3 millones, todavía te son 8, pero para que no venga. No es que los seguidores no saben para dónde van.
1: ¿Para dónde van, al total? Bueno, Negrito, pasiva, pues, tiene que apretar.

0: es razón de Boloncho, de Kirkofiano.
1: Mi compadre Boloncho estaba apretando por ahí. Antes lo voy apretando.
0: Ya luego que no está apretando tanto, Negrito, ¿qué pasa?
1: El hombre está un poquito barrilete de salud, pero por ahí está activo. Vi otra vez.

0: Me decía Ale que no, Zaina cántala tú, marica. Eso cansa.
1: Eso cansa.
2: Tiene que apretar, eso queda uno sin aire.
1: En el café. Ah, pues, no, solo que deja uno sin aire, negrito. A él también tiene que bajarle un poquito al arroz, el sancocho, la vaina.
0: Oye, esa barriga es una barriga rara, porque esa barriga está dura.
2: Sí, eso está teso.
0: Bueno, tú me dices, Jesse.
1: Vamos por encima, pues. Vamos a grabar a Ángel Cámara, así, así le colocamos aquí. Ángel Cámara, negrito piano.
0: ¿Tú me dices? Ángel Cámara.

0: ¿Cómo suena el Negrito Piano en vivo con cortina y toda la vaina? ¿Cómo suena el Negrito Piano en vivo?
1: Una cortina.
0: Sí, sí, aro, una vaina así bacana, así. Cuando están los bailes, llega el Negrito, Negrito Piano.

0: Para que me acaba de escribir Ovaldo Arce, me dice. Pero voy a decir en la forma que Ovaldo Arce. Voy a remedar un momentico ahí. Ey, Jessy, culé apretadera, HP, bacano. Y ese pelado que le tocan negrito, toca esa vaina, marica.
1: Habla
0: bacano,
1: mi hermanito.
0: Ovaldo Arce. Ey, ese pelado que le tocan negrito piano, toca esa vaina, marica. Pero vamos para encima, vamos con lo nuevo, vamos con lo otro. Ángel Cámara, vamos para encima, vamos con el otro. Apretadera total. Negrito piano que viene de Fredonia, mi hermanito Ovaldo Arce a la buena.
2: DJ Negrito Piano, el del hijo de puta momento. Bueno, vamos a grabar. Le llaman una mala, Taylor Massita. DJ Negrito Piano. Toda la noche tirándose eso.
0: El artista mío, David Hermana, así como Carly Down.
2: Allá en el flow,

0: bacano, mi hermano. La verdad que sí, no, original. Tengo que tirar algo que tengo por acá pendiente, pero mi hermano, original. Me alegra que por el momento por el cual estás pasando y sabes que cuenta con nosotros. Y bueno, eso sobra. Has perdido de los programas de los clásicos, negrito, ¿por qué?
1: No, estaba como un poquito ocupadito, hermano Jesse, pero aquí estamos, aquí estamos. Bebe, no se lo olvide la canción que le di de Raúl.
0: ¿Qué? Para tirarla ahí, de rapidez, de vacile para allá, marico, porque estoy cogido con una vainita aquí pendiente. Vamos a ver la graba.
1: Sí, que ese es del viaje, ese es el que se viene metiendo y tú sabes que las canciones hay que trabajarlas como es debido.
0: Bueno, la graba y la sube usted porque ya yo la tiré. Para usted, renovada. Dale, nos fuimos ahí, pues.
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0: Rubiano está 5-5, compa. Está
1: el Pitbull.
0: Está 5-5, no, la verdad es que.
2: Estamos bien.
0: No, Negrito, qué bacano, ¿no? No, y más es esperar el tiempo de Dios. Pero luego tú sabes de cuándo llegan las bendiciones, Negrito. No sé si tú lo has analizado. Después de tantos momentos duros que a uno le ha tocado pasar en la vida, ¿no?
2: Sí, claro.
0: ¿Sabes de
2: quién
0: estoy hablando?
2: Claro, mi hermanito, claro. Sí, claro.
0: ¿Usted nunca se imaginó eso?
2: Sí, uno
0: en su momento diría, ¿por qué me está pasando tanta vaina? Pero fíjese, mira.
2: Pero fíjate, yo siempre, a pesar de todo, yo siempre le doy gracias a Dios por lo bueno, por lo malo, y así.
0: Por lo malo no hablemos de lo malo, sino por las cosas no tan buenas.
2: Epa.
0: Desde hoy sáquese eso y que lo malo, ¿no? Las cosas no tan buenas.
2: No he aprendido a hablar con muchachos.
0: Porque en la medida de que uno. Como aprendió a
2: hablar. Todo lo que aprendió en monofigura.
0: Limpio. Eso es lo único que aprendió en monolimpio. No, porque lo que uno expresa de manera. De repente eso puede tener ley de atracción, ¿sí me entiendes?
2: Claro.
0: Uno puede atraer eso. Entonces, mejor es hablar a las cosas no malas, no. Las cosas no tan buenas. Maquillarlas, compa. Siempre en pro de lo bueno.
2: Claro, uno siempre tiene que mostrar una buena cara, mi hermano.
0: Si hay algo bien bacano es que un personaje que trabaja aquí que se llama Renberto Toro, el Torito.
2: El Toro.
0: Se puede estar muriendo, pero nunca lo ven que.
2: No, uno no puede mostrar eso tampoco.
0: Y entonces dice, y la gente te trata tal cual te ve.
2: Claro, es real.
0: Pero eso es que uno anda bien. Si toda la gente le muestra debilidad, por ahí se van.
2: No, eso como. Yo antes tenía ese defecto, por ejemplo. No.

0: Sí, es la red social que donde mucha gente se desahoga y luego uno no puede ni siquiera criticar porque es la forma en que está buscando de sacar eso que de momento está viviendo. Y bueno, no es algo recomendable, pero cada quien tiene su punto de vista, ¿cierto?
1: Claro, claro, real.
0: Pero sí, Negrito, hay que seguir haciendo las cosas bien y darle gracias a Dios sobre todas las cosas por todo lo que nos sucede a diario. Todas las cosas que nos suceden a diario, un tropiezo, hay que verlo por el bien.
1: Por el bien, claro. Por ejemplo, yo regalé 1.650.000. Ya no iba a llorar. Si lloraba era peor.
0: Sí. De este mandado tanto.
1: Aprovecho para saludar a mi compadre Gigi, la gente de la estación en Medellín.
0: 1.650.000.
1: Monterrey estaba al lado mío. Casi parto la puerta del hotel.
0: Mierda. Lo transfirieron para otro lado. Bueno, mira, ¿qué me pasó a mí desde el año pasado?
1: Yo me acordé de ti enseguida.
0: También, marica. No, pero voy. Jeremy me está diciendo, mi compañero de trabajo. Hey, Jesse, y no joda, te estoy diciendo que compres la vaina esa de ¿cómo? El regulador de energía para que no se te dañen las vainas. Efectivo, esta semana, ¡pum!
1: Se te jodió.
0: La piña me jodió la nevera. ¿Y qué hice yo?
1: Hay que tratar de hablar con ellos.
0: ¿Y qué hice yo? Bueno, ahora es doble gasto. Compra el regulador de energía y manda a arreglar la nevera. No. Pero uno va a llorar, no puede llorar.
1: No, si uno
0: tiene
1: llora,
0: que buscar la solución.
1: Si llora es peor.
0: Mientras uno tenga vida y salud, lo demás.
1: Además,
0: así que ese es un consejo. Así que, viejo Negrito, me alegra todo lo que está pasando contigo en tu carrera. Sabes que cuentas con nosotros aquí en Tropicana Estéreo. Esta es tu casa. Y mi hermano, vamos para adelante.
1: Hola, está que agradecido mi hermanito Jesse por su espacio aquí. Mientras Tropicana ahí siempre activo con esta salida del proyecto ahora, porque la verdad es que las cosas se están dando poco a poco y hay que agradecerle primero a Dios.
0: A total. Negrito, bendiciones a tu equipo de trabajo.
1: Gracias, mi hermano, y así nos vemos.
0: Dale pues. Viene, súbele el volumen, no se muevan.
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muestra, posiblemente traemos este disco en el próximo longplay. Ustedes verán acá al Audi Van, que regañándolo no. Es que él me inspira mucho, ¿sí? Entonces diciéndole que conserve los pases sus nuevos que salen para que los guarde, ¿sí? Porque el que se acuerda. ¡No!

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